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2: 6261-6309, el WhatsApp de cabina en los 40 Panamá y en random. Hoy
3: Oye,
2: es el lunes.
3: Hemos sacado adelante el lunes con éxito, Boris.
2: ¿Ah? Sí, claro.
3: Me
2: siempre.
3: Parece a mí.
2: Somos personas trabajadoras, democráticas y luchonas.
3: Amén. Los randomers luchones.
2: Randomers, so super freaky.
3: Oh, yeah, Aura 2000.
2: Super freaky and
3: Aura Plus
2: Aura
3: 1000.
2: Battle in the street, okay?
3: Ey, tú sabes que vi un reel de eso, ahora que haces eso. Dije, ¿cómo me siento cuando me están explicando un juego de cartas? No sé si tú lo viste.
2: Explain. Yes.
3: Okay, tengo que buscarlo. Y creo que si, en verdad lo voy a poner y todo el mundo obviamente va a entender. Aquí está.
2: Okay.
3: Ustedes lo van a ver, la gente lo va a escuchar.
4: Os voy a explicar un jueguito de carta, que es súper sencillo, ¿vale? Se reparten 5 cartas, ¿vale? Luego, cuando tiras la carta por la carta que tú tienes, es cuando tiras la carta que tú tienes que dejar, ¿vale? La echa, y cuando la echa, I was in the morning, so like, la vez la
2: ya, ya, quita eso.
3: Quita. Y así se juega.
2: Ok. ¿Qué problema?
3: La persona rara.
2: Pero bueno, esa
5: de
2: era...
5: mí no van a estar hablando.
2: ¿Cuál es tu juego de cartas favorito?
3: Ey, tenemos que
5: juego
3: jugar.
5: De cartas específicamente, un juego de mesa.
3: De cartas.
2: Estamos hablando de cartas.
5: De cartas.
3: El mío es uno.
5: Sí.
3: Aunque suene muy básico, hay otros que me gustan, pero uno es mi favorito por siempre.
2: Ok.
5: Yo voy a ser diferente, mi amiga la diferente, y voy a decir dos.
2: ¿Eso existe?
5: Sí.
3: ¿Qué?
2: ¿Cómo se juega dos?
5: Como igualito que uno. Nada más que tienes el doble de cartas.
3: ¿Qué?
2: ¿Tantas?
3: Eso te lo acabas de inventar.
2: ¿Tantas cartas?
3: Son cosas de generación alfa.
2: Bueno. Yo me acuerdo que con mi abuelita cuando estaba niño jugaba una que se llamaba Guerra. Ya no me acuerdo ni cómo se juega.
5: Oh, fi, Guerra. Pero... que era cuando tú tenías 7 cartas y yo tenía 7 cartas. Entonces las mostrábamos y la mayor eran se iba agarrando las cartas. Y quien se acabara el mazo ganaba.
2: Bueno, mira, me acabas de hacer un flashback porque yo me acuerdo el nombre, pero no me acordaba cómo se jugaba.
3: Hay uno bien difícil, pero entretenido, que es Escalera.
2: Ok.
3: ¿Sabes cuál es?
5: No.
2: Lo he escuchado, pero no sé
3: y
2: cómo
3: yo
2: se...
3: yo tampoco sé cómo explicarlo, así que es algo así. Así mismo como el man del video te lo iba a explicar.
2: Ok.
3: Le echas las cartas y pones las cartas, le pones la mesa.
2: Ok, muy bien. Es válido. Está de acuerdo.
3: No.
2: Pero bueno, señores, llegamos a la parte final de Random por hoy, lunes 10 de agosto. Espero que haya tenido un día productivo y que también esté bien, esté sano, esté en su casa con su familia y esté todo tranquilo. Y si tiene familia en otro país, bueno, también usted, tú sabes, llámelo y que ojalá estén todos bien, ¿no?
3: Y la gente que tiene temas de ansiedad, de salud mental, etcétera, bueno, a darle mucho apoyo a esas personas porque... a veces pensamos

0: De que, ay, no, para mí simplemente fue un temblor, pero recordemos que no todo el mundo reacciona igual a ese tipo
1: Claro.
0: de cosas. Hay gente que tiene diferentes formas de. El miedo se le manifiesta diferente en su cuerpo que a otras personas. Entonces yo creo que también hay que tomar eso en consideración, ¿no?
1: A ver, hay una nota de voz antes de irnos. ¿Qué dice el amigo?
2: Oye, ese juego que dice ya no es guerra. Guerra es que se repartía mitad y mitad. Y tú ibas tirando cartas y ibas matando al otro. Y al que al final quedaba sin carta era el que perdía.
3: Bueno, pues. ¿Estás bravo? Bueno, pues. ¿Qué estoy diciendo yo? Yo no sé qué tú dijiste, pero no fue eso, bella.
1: Ok, pero bueno, señores, nos despedimos. Será hasta mañana, cuídense mucho. Y nos vamos con Karol G y Romeo Santos. Llegan con Porque Por Si Volvemos.
0: ¡Oh, wow! Duro y al hueso.
3: Esa es la que yo estaba hablando.
1: Ah, la que habla de Fate. Pero esa es vieja.
3: No.
1: Esa no es vieja.
3: Sí.
1: Sí,
3: entonces que, no es esa, fue el de
1: antes que ellos andaran ya.
0: Menos mil de Aura.
1: Menos mil de Aura. Ahora vamos a jugar Aura aquí.
0: Sí. Ay,
1: pero,
0: no.
1: Pero sin batalla.
0: Sin batalla, por favor.
1: O sea, jugar nada más los puntajes.
3: Exacto.
1: Okay.
3: Sí.
1: Entonces yo, llevo mil, yo me llevo mil de Aura para poner la canción.
0: ¿Qué dijo el oyente?
3: No sé.
0: Ah, yo pensé que te había respondido lo de las cartas.
3: No. Menos mil de Aura.
1: Menos mil de Aura, Marilar, chao.
0: Es que vi un boy suit ahí.
1: ¡No! ¡Chao!
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1: Es la una en Ciudad.

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2: Someteo, baby. Perreo, baby. Buenos días, Panamá, ¿cómo están? ¿Cómo amanecen hoy? Feliz martes, hoy es martes 11 de agosto del 2026. Y acá estamos una mañana más para acompañarte, para divertirte, para entretenerte, para informarte todo lo que sucede a nivel mundial y, por supuesto, aquí en todo Panamá. Cosas extrañas, cosas bien, cosas raras, cosas mal, todo, todo, todo te vas a enterar. Y te lo vamos a transformar en una, de una manera que, por supuesto, lo vas a digerir diferente y vas a entenderlo mucho más fácil. Quizás no te enoje o quizás sí, pero por lo menos le vamos a buscar el lado del humor, ¿sí? Muy buenos días a todas aquellas personas que acaban de sintonizar 91.3. Esto es Ya Párate, estás escuchando Los 40. Y hoy tenemos martes de Tóxicos Anónimos. Vamos a ver qué clase de tóxicos van a ser. Pueden ser algo sobre relaciones tóxicas, amistades tóxicas, parientes tóxicos, vecinos tóxicos, gente tóxica en la calle que uno no conoce y se la pasan tirando veneno todo el tiempo, se pasan tirando, no sé, hate todo el tiempo. Chernobyl ni sabe. Para todas aquellas personas también tenemos este día tan especial, que es hoy, martes de Tóxicos Anónimos, y los mensajitos empiezan a llegar. Buenos días, Cayo y Luchi. Saludos y un fuerte abrazo de parte de Eida. Muchas gracias, Eida. Quiero que empiecen a reportar sintonía al 62616309. Recién escuchábamos una canción de Bad Bunny, baby. Someteo. Estaba bueno ese tema, pero busca vulgaridad. Pero están todas apagadas. Buenos días, Cayo. Buenos días, Ashley por aquí nos saluda. ¿Cómo amanecieron hoy? ¿Cómo se sintieron? Quiero comentarles que con respecto al movimiento telúrico de ayer, pues me duró el mareo, yo me mareé como 2 horas más o menos. Entonces llegué a casa, me acosté un ratito, me puse una alarma de 10 minutos, me dormí, me desperté y todavía seguía, bajé a mi perrita, me la llevé al parque, cuando regreso a la casa me acuesto de nuevo como unos 10 minutos más, 11 o 12 minutos más, me dormí. Y ahí sí se me fue. Pero me tuve que dormir 2 veces para sentirme bien. Me sentía mal. ¡Qué locura! ¿Me duró cuánto? Más de 2 horas. Como 3 horas. 3 horas, porque la cosa fue como a las 7:30. Acá estuve hasta las 10. Bueno, van 2 horas y media. No, como 4 horas me duró. Bastante. El malestar. Era como un malestar. Me sentía como, no sé. Estaba mareado. No sé si les ha pasado a ustedes, pero bueno, eso es lo que yo sentí. Trabajos tóxicos también, claro que yes. Trabajos tóxicos. Saludos, Catherine. Buen día, a mí me pasó también. Cuéntame, ¿qué sentiste? Estabas mareada también. Estabas mareada. Estabas mareado. A ver, ¿quién está escribiendo acá? MDR. ¿Quién será MDR? ¿Qué es un grupo musical o qué? ¿Qué es un grupo musical esto o qué? MDR. Ponga su nombre, señor o señora. Y su apellido. Ustedes saben que si ponen su nombre y su apellido ahí en WhatsApp, cuando ustedes pasen su contacto, te va a aparecer tu nombre y tu apellido sin que la otra persona tenga que ponerlo. ¿Sabían eso? Ah, es Mario, ¿ves? Mario Darias Ramos. Marito, ponte el nombre ahí, ponte el... Ponte el nombre, Mario. Mario Ramos. Vamos, Marito. No me digas que su correo es mdr.1204-26@hotmail.com, porque me muero. Me muero, Marito, Me muero. Por acá llega otro mensajito, dice: buenos días, Cayo. Por mi escuela tembló y nos dejaron salir por emergencia. Y voy de nuevo a ver si no pasa hoy. Estoy bien, me encanta mi dale dale para David. Grande David. Y dale David, dale, da, dale David. Y dale David, dale David. Que te vaya súper en la escuela, David. 6261-6309, empiecen a reportar sintonía. ¿Cómo están? ¿Por dónde vienen? ¿Vienen por la zona oeste? ¿Cómo está la gente del West? ¿Cómo se sintieron ayer? ¿Se movió por allá? ¿Cómo es la cosa? Porque solamente he escuchado comentarios aquí, la gente está en edificio y todo, pero los que viven en casa, ¿qué? Yo sé que en casa es más difícil que sientas movimientos o cosas así, pero no escuché nada. Coménteme la gente del West, por favor. ¿Qué pasó con mi gente del West, loco? ¿Dónde están ustedes? ¿Dónde están mi gente? ¡Sí! ¡Ay, ay, ay! ¡Ay, la alérgica! ¡Vino la alérgica! Entra a la cabina y de una vez... ¡Chis! ¿Tus partículas?
3: Hola, tío.
2: Hola.
3: Espero que tenga un bonito día. ¿Cómo le fue con el sismo ayer? ¿Se asustó?
2: Hola, Jocely. La verdad que sí. De hecho, qué bueno que no estuviste escuchando en ese momento, porque yo dije una mala palabra ayer, que les pedí disculpas a todos, pero eso fue sin querer. Pues una palabra que no se debe decir, y evidentemente sí me estaba asustando porque me estaba asustando. Creo que dije eso por sorpresa y porque me estaba asustando también. Entonces, bueno, pasó eso y me sentí mareado como 4 horas. ¿Y tú? ¿Cómo te has sentido, Jocelyn? Coméntanos aquí. ¿Cómo estás, Luchi?
4: Buen día.
2: Ey, 4 horas me duró la
4: el mareo.
2: Sí.
4: Qué locura.
2: 2 veces me tuve que dormir y ya la segunda vez que me desperté ya me sentí bien. Pero focó. Horrible era. Era como un dolor de cabeza. Era como un dolor de cabeza. Pero como mareado y dolor de cabeza. Feo, no sé.
4: Qué feo. No, en verdad que ayer eso fue muy sorpresivo para muchos.
2: Terrible.
4: Y muy terrible para los hermanos colombianos, porque no, qué feo, pobre gente.
2: Sí, ¿no? Yo siento que al principio todo el mundo pensó que era que lo mismo que pasó acá pasó en Colombia.
4: Pasó en Colombia, sí.
2: Pero después se fueron dando cuenta que no, obviamente que todo empezó a cambiar. Todo empezó a cambiar y empezaron a salir los videos y todo. Fue terrible. Vi tantos videos. Vi bastantes
4: sí,
2: videos,
4: a mí
2: que
4: también
2: lo toman mucho con más calma, otros sufren más, otros se impresionan más. Es que es difícil decir lo que harías en ese momento. Es muy difícil. Eso es como un robo también, que tú dices, ay no, si a mí me vienen a robar, ¿sabes qué? Yo corro. Si a mí me vienen a robar, me apuntan, yo me agacho, le pego en el mentón al man y ahí le quito el arma.
4: Exacto.
2: Tú no sabes lo que puedes hacer y quizás sí puedes hacer eso, o quizás corres, o quizás lloras, o quizás gritas, o quizás algo haces, pero nunca sabes cómo vas a reaccionar en una situación. Aquí es una situación también de riesgo y tú dices, ah, bueno, yo corro, yo hago esto, y no sabes.
4: Y no sabes al final cómo vas a reaccionar en ese momento, porque es como, tienes muy pocos minutos para reaccionar también.
2: Sí, sí, sí, sí. Yo siento, por ejemplo, yo siento que yo lo tomaría con calma. Yo siento eso.
4: Sí, yo también.
2: Hay que ver que si se empieza a caer una lámpara, cómo, en qué me transformo. ¿Entiendes? Porque nunca he visto eso, nunca lo he vivido. Pero por lo de ayer, por ejemplo, yo salí aquí tranquilito y nada.
4: Sí.
2: Y me fui sorprendiendo a medida que se me movía la silla, pero no siento que me desesperé.
4: Sí.
2: No tanto como Jorge Mariscal de Radio Panamá, que él fue colgando todo. ¿Tú viste cuando se fue?
4: Él fue tirando, yo así de que esto no es conmigo, me voy.
2: Ahí sí se notó diferente. Vi un video de una casa, entonces el video empieza, y bueno, y te das cuenta que para filmar tienes que tener fortaleza, porque yo no, yo creo que yo no puedo ponerme a filmar, no sé, no
4: puedo. Yo pensé lo mismo ayer viendo los videos, yo dije, no sé, me costaría, creo que estaría tan concentrada en, sí, en ver cómo salgo de la situación, cómo me pongo a salbo, que
2: no puedo agarrar el
4: teléfono. No, no, no.
2: Es lo último que se me pasa por la cabeza.
4: No, bueno, no sé, pero bueno.
2: Entonces, esta era una casa, era como un barrio bien bien top de Colombia, porque eran casas, ¿no?
4: Ajá.
2: Y entonces estaba filmando, ey, ven, ven, Julián, que se está moviendo, que no sé qué, no me acuerdo los nombres, ¿no? Pero ven, Julián, y entonces, sí, sí, se está moviendo, vamos a salir. Y entonces, ¡Brian! ¡Brian, ven, corre, corre! Y entonces el Brian era un man que estaba durmiendo en una siesta como a las 3 de la tarde, como un pelado como de 20 años,
4: ajá,
2: todo dormido, así, ¡dale, ven, ven, ven, corre! Y entonces ellos estaban como en la parte de abajo, no entendí bien cómo era la casa, pero para salir a la la calle tenían que subir una escalera. Y
4: okay,
2: ahí recién estaban en la calle. Era como una casa de no sé cuántos pisos. Bueno, entonces ellos subían las escaleras y recién cuando subían las escaleras estaban al nivel de la calle, ¿no? Salían, bueno, ellos salieron y entonces el Brian, ¿pero qué pasó? No, que ven, dale, corre, corre. Y Brian se apuró un poquito nada más, pero él estaba mirando qué estaba pasando dentro de la casa gigante. Y de repente, bueno, quedan afuera. Y seguían viendo, y cómo se movió la casa y el piso, cómo se movía, y el Brian, cómo estaba, Brian estaba en un tagadá, pero él estaba tranquilo, todos estaban tranquilos, familia, porque la nadie familia gritaba, ajá, nadie, ¿no? Uy, wow, mira esto. Y Brian estaba así, no hablaba, Brian, porque él estaba dormido.
4: Ajá.
2: Y se movía así, tú tenías que ver la casa de atrás cómo se desbarataba, no, no, no.
4: Ay,
2: qué
4: no,
2: locura.
4: Qué locura.
2: Por eso te digo, no todo el mundo reacciona de la misma
4: manera. De la misma manera, sí. Mira, yo lo más cercano que tengo a eso, a experimentar como un movimiento fuerte, fue cuando yo trabajaba en crucero.
2: Ajá.
4: Y hubo una vez que hubo una oleada muy fea.
2: Ajá.
4: O sea, una tormenta en el mar.
2: Sí.
4: Y el barco llegó a casi voltearse, o sea, él se inclinó tanto por las olas y todo lo demás, por más que tuviera sus estabilizadores y lo demás, la tormenta era bien fea, que imagínate, nosotros estábamos en un piso, en la tripulación estábamos en un piso 1, como a nivel, pues, la planta baja, por decirlo así.
2: Sí.
4: Y el barco tenía, ¿qué? 12 pisos, una cosa así. Imagínate un edificio de 12 pisos, pero con pisos, como con 6 pisos de sótano, 6, 7 pisos de sótano, una cosa así. Entonces el barco se empezó a mover bien fuerte, que se cayeron las cosas porque todo esto, eso fue la madrugada.
2: Claro.
4: Se cayeron las cosas del cuarto, del camarote, yo casi me caigo del camarote. O sea, fue bien, bien fuerte, bien feo. Y yo dije, chuzo, así se tiene que sentir un temblor fuerte.
2: Exactamente.
4: No sé, digo yo. Pero es lo más cercano que yo he tenido así como con algo de movimiento. Que yo siento que yo camino y me voy a caer.
2: Claro.
4: ¿Me explico? Pero fuera de eso,
2: no más.
4: No más.
2: Yo lo más cerca que estuve en eso, que fue lo primero que se me cruzó por la cabeza, me acuerdo. Eso fue lo primero que se me cruzó por la cabeza.
4: Ajá.
2: Fue cuando se me cayó una alacena en la cabeza.
4: Okay.
2: O sea, yo estaba en la cocina, me acuerdo que me iba a hacer un atuncito, cuando estoy abriendo así la lata, eso fue cuestiones de segundo, porque yo no es que escuché un ruidito y fui escuchando un ruido y el ruido me sorprendió. No, no, no, la alacena cayó, me cayó en la cabeza de una vez. Y lo primero que se me cruzó en la cabeza, que fue un terremoto. Eso fue lo primero que se me vino a la mente. Un terremoto.
4: Claro.
2: Okay, esa vez era una alacena muy grande.
4: Uh-huh.
2: Muy grande. Y la alacena estaba cargadísima. O sea, estaba bien
4: llena
2: pesada.
4: Llena de cosas también.
2: Eso no me mató a mí porque la parte de la cocina tenía como una forma L y la alacena no podía llegar al piso. Pero si esa alacena podía llegar hasta el piso, o sea, si la otra parte no existía,
4: uh-huh,
2: yo me iba a morir porque eso me cayó a mí.
4: Sí.
2: Me cayó, me acuerdo que me raspó nada más el brazo, pero esa vaina me cayó en la cabeza. Yo no sé cómo no me jodió el cuello ni nada. Te digo la verdad, no sé. Pero una cosa muy pesada, gigante, llena de platos, de cubiertos y todo eso. Fue terrible, terrible, terrible. Que todo el edificio se enteró que pasó algo, pero nadie se le ocurrió preguntarme si fui yo. Nadie. Nadie. Porque después de un tiempo yo estaba hablando, como de 3-4 días, estaba hablando con el conserje de ahí. Y le, no, que me pasó esto. Ah, fue en tu apartamento, lo del río. Todo el mundo preguntándome a mí qué pasó. Todo el edificio me preguntó, yo le dije que no sabía. ¿Y usted no se le ocurrió preguntarme a mí si
4: estaba bien?
5: No se preocuparon por ti, Caio.
2: Nada, nada, nada, nada. Eso fue terrible. Pero fue muy focón porque lo primero que se me cruzó por la cabeza es que esto, pensé que era un terremoto.
5: Quiero que sepan que ayer, yo no sé si, o sea, ayer me di cuenta que no estoy, y por lo menos nadie en mi alrededor cerca para un posible terremoto, porque todos, donde yo estaba en la oficina, nos quedamos así como, ah, esto es una mentira. O sea, no hubo como ese sentido de urgencia.
2: Claro.
5: O sea, fue como que, chili, vamos a esperar.
4: Que pase.
5: Es un temblor a lo Chiriquí. Es que aquí siempre tiembla, aquí en Chiriquí, que en la frontera. Entonces, yo dije, man, no. Viendo las cosas que han pasado este año, con lo de Venezuela, con lo de ayer, sobre todo en Colombia, más, si esto vuelve a pasar, hay que tener un poquito más de sentido de urgencia, que siento que nosotros no tenemos. Es como cuando se enciende una alarma de incendio. La gente dice, ah, seguro se disparó. Man, ¿y si no? Exacto. No, pero es que estamos en Panamá. Entonces la gente no tiene ese sentido de urgencia de que en verdad algo está pasando de verdad.
2: Sí, es lo mismo que las alarmas de los carros. Ahí está sonando la alarma de un carro. ¿Ese no es tu carro? Ah, no, ese no es el mío. Y después cuando se hace, ah, sí era, ves que sí era el mío. Pero, o sea, la gente no se preocupa. Si está la alarma es por algo. O sea, si tú escuchas un sonido que suena igual a tu carro, ve a fijarte si es el tuyo o no, por lo menos. Pero entonces es como que la gente no cree que puede llegar a pasar.
5: Sí, hay que despertar ese sentido de que, señor, está pasando.
2: Son como esos manes que dejan las computadoras dentro de los carros.
4: Ajá.
2: Y piensan que no le va a pasar nada. Y le termina rompiendo el vidrio.
5: Ya, pero tampoco en la cara no, loco. Bueno, yo llegué en son de paz, de armonía. Yo estaba bien feliz por verte. No, ya no quiero.
4: No, no, de verdad que es verdad. Ayer conversábamos también que aquí también no están bien los protocolos de evacuación de todas las empresas. Porque hay gente que sí tiene eso como... Hay un protocolo de evacuación para los empleados. Pero
2: el banco sí lo vimos, ¿no?
4: Buenísimo. O sea,
5: el banco sí estaba preparado.
4: El banco tan preparadísimos. Tenían a los
2: los guías.
4: Los guías. Uh-huh. Iba a decir que jefes de sección.
5: Brigadistas.
2: Los jefes de scouts.
4: Los
2: jefes de escapes rápidos.
4: Y tenían a toda la gente como, ¿sabes? Bien organizada. Pero había otros lugares que...
5: Agarra tu maleta y corre por tu vida,
4: no,
5: mi friend.
4: O que mira lo que pasó allá en tu oficina. O sea, todo el mundo así dije, ah.
5: Sí, la gente, y no paraban. Estaba la reunión en marcha, y no pararon ni por nada del mundo. Entonces dije, ey, de verdad, hay que irnos. Y nadie.
2: Aquí no fuimos, compa. Aquí fuimos,
5: no, vi los videos. Brother. Tú de una vez agarraste tu coso y dije, yo me voy, tú yo no conmigo.
2: Voy, yo voy pa'lante, brother. Sí, no, sí, teníamos que bajar, sí o sí, ¿qué vamos a hacer?
5: Bueno, es que hay gente que quizás no bajó.
2: Sí, no, aquí bajó todo el mundo.
5: Bueno, no sé, hay gente que se quedó por ahí. Quiero que sepa, yo después...
4: Yo no sé si bajó todo el edificio. No, todo el edificio no. Porque había bastante gente, pero ahí se tuvieron que quedar.
2: Los del call center no bajaron, pero porque no los dejaron, seguro.
5: Ah, dije, no, porque no.
2: Tienen que seguir haciendo llamadas.
5: Atiende, que es por comisión cada llamada.
2: Exacto.
5: Ahí está.
4: Qué feo.
2: ¿Sabes qué? Esos trabajos son un poco esclavizantes.
5: Total, pero es importante que ya todas las empresas y cada uno desarrolle ese sentido de urgencia que está pasando y también que, madre, si tú estás en una empresa y tu empresa no tiene un protocolo de seguridad, bueno, yo no sé, vas a tener que hablar con tu jefe o algo porque se necesita.
2: Tiene que haber
4: un protocolo.
2: Porque no pueden esperar otra vez a que algo suceda para que, ah, mira, ya pasó esto, a partir de ahora... Vamos a colocar obligatoriamente un protocolo de seguridad. ¿Por qué? Porque si eso es para prevenir, y para prevenir tienes que hacer antes de que suceda. Entonces, En Colombia estuvo circulando un video, esto fue en Medellín. Un grupo de personas estaban en la empresa y bueno, estuvo, empezó el movimiento todo. Imagínate si aquí se sintió como se sintió, imagínate en Medellín. Uh-huh. Obviamente que fue más fuerte. Y entonces obviamente que los empleados se asustaron y todo, y bueno, lo mandaron para la casa, pero que tenían que regresar y los tipos no. Pero ¿y si hay una réplica o algo? Y el tipo, bueno, tienen que regresar. Me dice, si no, la verdad es que lo voy a tomar como un abandono de su puesto. Sí, de su puesto.
5: O sea, no tienen ni idea.
2: ¡Qué locura!
5: La gente no tiene ni idea de lo grave que puede ser la cosa, porque no estamos acostumbrados, no sabemos qué es vivirlo.
2: Pero yo siento que es por eso, es porque al principio como que no tomaron dimensión de lo que fue. Uh-huh. Y quizás eso pasó apenas, eso fue al principio, entonces todavía ni se enteraron de las noticias ni nada, hasta que después empezaron a ver. Siento yo que pudo haber sido eso. Entonces como, hey, si acá se movió un poquito y ya. No se movió un poquito. Hay gente que se murió.
5: Hay gente desaparecida todavía.
2: Pero siento que al principio quizás eso fue apenas y dijo lo que dijo porque no tomó dimensión. Creo
4: no,
2: que
4: Y también lo que conversábamos ayer, Cayo, que aquí no hay alarmas.
5: Ah, no. O sea, tú nada más sentiste todo. O sea,
2: no, aquí las alarmas los que te avisan de movimientos sísmicos.
5: Ah, ok.
2: No, esas alarmas no, pero esas solamente sé que hay en México y no sé en qué otro país.
5: México está mega preparado.
2: Sí, exacto, pero porque ellos tienen todo el tiempo. Chile seguramente tienen, pero yo no sé si eso te la ponen en cualquier lado. No sé si es que, bueno, vamos a poner una para prevenir ese tipo de alarmas. Yo no sé.
4: No sé, pero también ayer viendo las noticias, la gente del Instituto
2: Geológico
4: estaba diciendo que en Brasil necesitan nuevos equipos porque el equipo que tienen está súper arcaico.
5: Sí, ellos mismos decían que no estaban con la tecnología
4: adecuada para poder identificar a tiempo y también mandar,
5: una alertita.
4: Tú puedes mandar una alerta por redes, tú puedes interrumpir los programas, está pasando esto, haces una cadena nacional, está pasando esto, tengan precauciones, no sé qué, se les pide a los ciudadanos, cualquier cosa. Creo que es que
2: pero
4: es
2: nota, importante. Pero nota. Por acá hay mensajitos. Buenos días, chicos. Cayo, ¿tú estás seguro que no tuviste daños cerebrales? Y la verdad es que no sé, amigo.
5: La gente está preocupada.
2: Yo también me he hecho esa pregunta. No, es que si tuvieras lo que a mí me cayó en la cabeza, porque eso no era una lacenita chiquita, brother. Yo te estoy hablando de una vaina así, miren. Esta, la lacena era esto, de acá hasta acá.
5: Okay.
2: Acá era una.
5: Era muy grande,
4: la cena
5: muy
4: con
5: ancha.
4: Una completa. San cajón completo.
2: Y eso no solamente es el peso de la alacena, sino los cubiertos y los platos. Yo me acuerdo que en ese apartamento había un montón de platos y los platos eran pesados, pero había un montón de cosas. Entonces eso hace que sea más pesado todavía. Qué locura. Me pude haber muerto. Mil maneras de morir.
5: Literalmente esas son mil maneras.
2: Mil maneras de morir. La vaina, si yo no sé cómo, mira, si me cae en la cabeza, yo doblo el cuello. Yo doblé el cuello.
5: Ay, no.
4: ¿Cómo no te desnucaste?
2: ¿Cómo no me desnucó? ¿Cómo no me lesionó? Porque yo no me lesioné. Yo lo único que tuve fue un raspón en el brazo acá, en el lado derecho. Pero yo no sentí una lesión, no es algo que a mí me tuvieron que poner el cuello ortopédico, nada.
5: Vuelvo y digo, tú sí has vivido, amigo mío, y tienes cicatrices de guerra, y cuentos que son rayas para ese tigre que hay dentro de ti.
2: Sí, es que eso fue uno de los primeros indicios de esto que yo pensaba que, o sospechaba, ¿no? Que era un superhéroe. Uh-huh. Eso fue los primeros indicios.
5: Y no fue así.
2: No, ese no fue el que ya lo con el que pude constatarlo.
5: Ah, ok.
2: Eso
5: okay.
2: Fue lo del accidente ya de auto.
5: Ya, entiendo.
2: Ya con ese dije ya, es verdad, era lo que yo creía.
5: Listo,
2: lo
5: ya.
2: Lo que yo creía, el hombre de goma. ¿Te acuerdas, no?
4: Sí,
2: 5 años,
4: sí,
2: hombre sí, de goma. Ahí estoy clarito. Tenemos nota de voz, buenos días.
6: Buen día. Cayo, mi vida, buenos días. Iba justo a preguntar cómo les había ido en el temblor, porque no los alcancé a escuchar a esa hora. Pero bueno, ya te escuché

0: No sentí casi nada, la estructura debe ser distinta siempre, pero la silla donde estaba sentada se estremeció tanto que me caí, en serio me caí. Pero bueno, acá pues los protocolos son distintos y nos toca quedarnos en el área para salvaguardar lo más que se pueda a los pacientes. Pero sí, la verdad es que fue un sustito. Saludos a todos, chicos.
1: Gracias, mi vida, por ese mensajito.
2: Saludos,
3: Zuli. Como a las 7 y pico.
2: 7:30 por ahí.
1: A las 7:32.
3: O sea, ustedes estaban recién saliendo, acabando el café, y la nada, y que... ¡Ay!
1: Sí,
3: sí,
1: estábamos en
2: Ya Párate en el Tiempo. Acabamos de terminar Ya Párate en el Tiempo.
3: Y de la nada...
2: Estamos hablando, y yo le digo a Cayo, yo dije que Cayo, estás golpeando la mesa.
1: Porque al principio, si tú estás moviendo la mesa.
2: Porque al principio fue suave. Yo dije, porque es que la mesa se pone en como.
1: ¿Qué tal?
2: Como que empiezas así. Entonces yo dije, mano, ¿qué haces?
3: Espérate, ya no sé si en serio.
2: No, es que ¿así? Si tú. Esta mesa. Esta mesa no está bendita, ¿eh? O sea, tú, yo hago así y se movió. No fue que le golpeé duro.
1: Es de Conflay.
2: Y yo dije, callo. Entonces, porque también fue suave el inicio, pero ya después, cuando fue muy constante y se fue moviendo más y la cabina empezó a hacer así, y se empezaron a mover los micrófonos, las sillas empezaron a mover. Yo dije. Y yo miré así como para atrás y yo vi que empezaron a bajar a la gente de la construcción. Yo dije, callo, están bajando a la gente de la construcción.
3: Sí. ¡Vamos para adelante, mi friend!
2: Y después pasaron pues los compañeros acá de Radio Panamá que vamos todos para afuera.
1: ¡Vamos, vamos!
2: Y a callo se le salió una palabra obscena.
3: ¿Viste? Así como cuando Panamá clasificó al Mundial.
1: Sí. No, fue horrible. Pero bueno, ya, eso ya pasó. Por acá nos siguen enviando videitos, a ver qué dice por acá, mensajito.
4: Buenos días, Cayo y Luchi. Feliz martes, me mandan un dale, por favor. Gracias a Dios en mi escuela no sentí nada del temblor. Soy Ana Jimena, chao. Ah, y el dale para Juanchi también. Gracias.
1: Para Anita y para Juanchi, qué lindo, chicos. Qué bueno que no pasó nada en sus coles.
2: Qué bueno.
1: Vamos para Anita y Juanchi.
5: Y dale, Anita, dale, dale, Anita. Y dale, Juanchi, dale, dale, Juanchi.
1: Saludos, chiquis. Rodri, pero si te queremos, oye. Mike nos abandonó, dice.
3: Tema delicado.
1: Tema delicado. Buenos días, me regalan un dale para Gael, que vamos rumbo a la escuela. ¡Vamos para Gael!
5: Dale, Gael.
3: El Luchi se quedó a mitad de camino.
2: No, lo que pasa es que a veces hay que cambiarle la pronunciación.
3: El disminutivo.
2: A los nombres, porque por lo menos si yo digo dale Gael... Se tropieza. Dale Gael.
3: Ok.
1: Tenemos nota de voz por aquí. Buenos días, don Orlan.
6: Buen día, jóvenes. Sí, algo que es importante es que todos los locales tengan algo que se llama ruta de evacuación. Saber cuál es la mejor ruta de escape en caso de una emergencia. Eso es uno. Lo otro es que de nada sirve que las empresas y los locales lo tengan si las personas no les interesa saber dónde están o no se interesan en apenas entran a un local, ver la estructura del local, ver hacia dónde tengo que correr en caso de una emergencia. No es que uno tiene que estar paranoico, pero uno no debe andar como San Pedro en el Vaticano. Uno debe interesarse e involucrarse un poquito más porque ya sabemos que desastres naturales suceden.
2: Es verdad.
6: Miren el caso, no sé si recordarán, por ejemplo, del incendio que hubo en una discoteca en Brasil. Encontraron 40 y pico de cuerpos en el baño. O sea, la gente en el desespero de querer huir confundieron el baño con la salida. Entonces, donde uno va, uno debe procurar por lo menos ver, hey, cualquier cosa, la salida está hacia allá. O cualquier cosa, corro hacia allá. No es que hay que dedicarle mucho tiempo, hay que dedicarle un par de segundos a ver el entorno.
1: Gracias, don Orlan. Sí, hay que ser precavidos.
2: Sí,
1: hay que buscar la manera.
2: Y no hay que... Yo siento que hay que ser consciente del entorno en el que vivimos. Lo que pasa es que la gente también está muy... Su entorno es el celular.

0: Pero si la gente camina mucho como el huevo, no sabe lo que pasa a su alrededor.
1: Por eso te digo.
0: Mira, si por ejemplo, si en Panamá, qué sé yo, cayeran puertas desde los balcones, te dice, hey, mira que hace, no sé, todo el mes pasado cayeron 4 puertas de los balcones, hay que tener cuidado. No sé, por X o Y motivo.
2: Estás alerta.
0: Que caigan puertas de los balcones. ¿Sabes cuánta gente moriría?
1: Sí.
0: Porque no saben qué está pasando, no saben qué hay arriba, no saben qué hay en los costados, no saben nada.
1: No saben nada.
0: Pero como dice Onorlan, tampoco no es que tiene que estar ahí mirando y... No, pero tú tienes que no centrarte en una sola cosa, sino saber todo lo que sucede a tu alrededor.
2: Es como dicen en Colombia, no dar papaya.
0: No dar papaya. Bueno, si nos vamos a la parte de robos.
2: Igual.
0: En Panamá menos mal lo roban, para que sepan. Pues si se pusieran a robar un poquito, pero lo que es robar de verdad, robar, no es que hay un robo, hay esto, lo otro, eso no es un país caliente, no es un país peligroso. Pero si Panamá se volviera un país peligroso, los ladrones hacen fiesta. Cada ladrones hacen fiesta. ¿Ustedes por qué creen que las carteristas también están haciendo fiesta? Hace meses que vienen haciendo fiesta y fiesta. Porque la gente está como el huevo. Normal, no está pendiente. Ellos están haciendo fiesta, entonces creo que el mejor negocio hoy por hoy es ser carterista.
2: El mejor, tú dices.
0: El mejor negocio. No tienes que invertir en nada físico, solamente tienes que tener ciertas habilidades, ¿no?
1: Uh-huh.
0: Tienes que aprender a correr, nada más. Si no corres rápido, bueno, entrena para agarrar velocidad, explosión.
2: Y pa'lante.
0: Y pa'lante. Y ya tienes que tener buena labia para ver qué le dices a los guardias, si te llegasen a agarrar.
1: Sí.
0: Y ya. Pero es un buen negocio. ¿Por qué? Porque la gente está distraída.
1: La gente está muy distraída, es verdad. Muy, muy distraída.
2: Estar pendientes, amigos. Bueno, vamos a tener que empezar a vender alarma sísmica también, Cayo. Ponemos ese negocio, ¿ves? ¿Viste? Salí a emprender.
1: Oportunidad de negocio.
2: Alarma contra sismo, todo. Y te vendemos el kit para que tu gente, a los brigadistas de cada sección de tu oficina, todo el kit completo.
0: Todo.
2: Oportunidad de negocio, nos llama a mí, a Cayo.
0: Exacto, hay que tener cuidado. Ey, si ustedes pueden caminar por un lugar que te cubra de algo, cúbrete con eso, por más que no pase nada.
2: Ey, y ya eso, dije, ponte debajo del marco de la puerta, eso ya no es verdad, ¿eh? O eso...
0: No, bueno, se supone que sí, tienes que protegerte más porque es una estructura obviamente más fuerte, ¿no? Yo ayer estaba en el gimnasio, por ejemplo, y yo dije, bueno, a ver...
2: Ya, tu cerebro está de que dónde me pongo.
0: Sí, porque yo estaba entrenando y digo, bueno, mira, si llegara a pasar yo me quedo aquí mismo. Me quedo debajo de esta columna y entonces estaba mirando las vigas de hierro.
1: Uh-huh.
0: Dije, wow, aquí mismo es. Estaba haciendo lo que dice Don Orlan justamente. Aquí mismo es, de aquí no me muevo.
2: Y si nos agarra aquí de nuevo, a salir despepitado por las escaleras.
0: No, hay que salir rápido.
1: Hay que salir rápido, porque estamos en el último piso.
2: O sea que como tan en el último aquí se sintió horriblemente mal.
1: Ponte que si llegamos a reaccionar tarde, entonces hay que subir a la azotea.
2: A la azotea. Yo creo que la azotea es más conveniente.
1: O sea, porque estamos en el último piso y probablemente no nos dé tiempo de bajar si colapsa el edificio. Entonces lo que recomiendan es que, como el edificio cuando se colapsa para abajo, es más probable que... Bueno, obviamente te vas a lastimar y quién sabe lo que... Pero tienes que subir, no puedes bajar.
0: Y no podemos hacer como...
1: Yo siempre pensé... Yo me voy a anticipar.
0: Dime si tú nunca pensaste esta estupidez.
1: A ver...
0: Yo una vez vi La Pantera Rosa.
2: Ajá.
0: Ah, no, pero espera, antes de contar esta. ¿Por qué no contamos cuando estábamos subiendo, Luchi?
1: Oye...
0: Después de todo el calvario, ¿no? Estábamos abajo, que no sé qué. Bueno, chicos, ya pueden subir. Bueno, venimos subiendo por el ascensor. Yo no sé qué le pasa a ese botón.
1: Que cuando se baja completo, se dispara. Es como un breque.
0: Sí, sí.
2: Las cosas aquí se están disparando, cuidado.
0: Sí, la pregunta, ¿es normal eso?
1: Es normal en eso.
0: Pero ¿debería pasar eso?
1: No.
0: No debería.
1: Okay. No debería.
0: Okay, entonces
2: ¿cuánto tiempo tuvieron abajo?
0: Como media hora, 40 minutos. Media hora. Por ahí. Bueno, veníamos subiendo, Luchi, ¿no? Y de la nada, el elevador
1: dije, ¡prum! Es un ruido. Como cuando, ¿sabes? Cuando cae fuerte en un piso, uh-huh. Como que, y se mueve.
0: Pero veníamos subiendo,
1: exacto.
0: No entendí.
2: Es que ustedes son valientes de agarrar de nuevo el ascensor. Yo hubiera agarrado por mis escaleras normales, mi friend.
0: Sí. Yo hubiera subido por las escaleras.
2: Pero ves, no tenemos nada de protocolo. Nada. Tú ni deberías tomar el ascensor.
1: Es que no deberían haber permitido que la gente tomara el ascensor.
2: Empezando por ahí. No deberían.
1: Porque lo que pasa es que, claro, tú sigues también como a la masa.
0: Total.
1: No sé si me explico.
0: Sí, pero ese es el peor error de tu vida, sí, seguir a la masa.
1: Sí, totalmente.
0: Pues, es lo peor.
1: Dije, bueno, ya pasó.
0: Si yo veo gente que va para un lado, digo, ahí no es.
1: Ya pasó, y como tampoco nadie decía nada, porque si fuera por calle, por mí nos quedamos ahí abajo.
2: Ustedes estaban parqueando, haciendo el programa ahí abajo.
1: Toda la mañana. Estaba bonito, entonces.
0: Sí. Yo lo quería hacer desde allá abajo.
1: Entonces, claro, tú dices, ¿será que ya podemos subir? Porque no veíamos a más nadie, sí, y yo veía que la
0: pero
1: gente...
0: Pero la próxima vez vamos a subir por las escaleras, pero porque es eso, ya los que quieren subir por el elevador, ese subtema. Pasa que yo la pensé, porque dije, yo tengo experiencia en quedarme encerrado en elevadores. Si me tengo que quedar un rato encerrado, eso no me afecta. Ya sé que no me voy a morir.
2: A los administradores de los edificios, pongan su cosa de seguridad, no se puede estar usando elevadores. Creo que lo recomendable es no usar nada de eso casi 2 horas después.
0: Por lo menos.
1: Y menos estos.
0: Sí, por lo menos 2 horas. Por lo menos 2 horas. Que son es verdad, el tiempo que
1: tú lo cancelas y bueno, que use la gente.
0: Sí, que se maneje como quiera. Pero no se puede usarlo porque las réplicas.
2: Existen.
0: Existen y eso tiene un tiempo.
1: En verdad, nosotros nos tomamos un riesgo bien grande ahí.
0: Sí, ayer, la verdad.
2: Ya es que estás haciendo como.
0: Quiero volver el tiempo atrás y subir por las escaleras. Y devolver la empanada que estaba horrible en la del supermercado.
2: Ah.
0: No me gustó.
2: No te gustó, bueno, tampoco.
0: Sí, no me gustó. ¿Qué va? Por acá llegan mensajitos, dice la gente, buenos días.
3: Buen día, ¿cómo están? Ayer justamente vi un video que los pisos 3 hacia abajo, como son los más rápidos, sí deben desalojar. Los pisos superiores de los edificios... bueno, si la gente puede correr hacia la azotea y acostarse en el piso en forma de estrella de mar, hacia abajo, boca abajo, agarrado, no sé, de los bordes en caso tal de que tenga el edificio, sería bueno. Y los pisos intermedios, entonces buscar algún sitio del piso pequeño, ¿no? Más que todos los baños. Porque en caso tal de algún derrumbe o algo, como son pequeños, las paredes hacen un triángulo. El triángulo de la vida, creo que es que le llaman. Pero sí, ya uno tiene que ir viendo opciones o qué hacer o a dónde irse, a dónde meterse, en caso tal, ¿no? Ni lo quiera. Que tenga buen día.
2: Sí, es verdad.
1: Sí, eso de acostarse en la azotea, sí me acuerdo haberlo visto cuando pasó el tema de Venezuela. Empezaron a subir como mucha información de cuáles eran las medidas que la gente debía tomar en caso de que se volviera a repetir o les pasara eso.
0: Wow. Poco. Por acá nos envían notas de voz también. Buenos días.
4: Hola, soy Arturito. ¿Me pueden mandar una ley, Arturo y Amelia?
0: Hola, Arturito.
1: Hola, Arturo.

0: Chis. Hola, buenos días, chicos. Quiero que sepan que por ustedes fue que me enteré del sismo, porque los venía escuchando y venía manejando. Obviamente no sentí nada. Segundo después, los grupos de la barriada y de la escuela diciendo que lo que había pasado. Ok. Hey, escuché mensajes de personas que iban manejando. Uh-huh. Dice que, bueno, las personas que la vivieron más, ¿no? Porque algunos sintieron más, otros menos. Que el carro se les movía y que veían los carros de enfrente y cómo se movían los de enfrente y una vaina así.
1: Me imagino que la carretera...
0: Ajá, como que... Sí. Sí, sí, sí, terrible. Esto te estoy hablando de corredor, la zona de corredor. Ajá. La zona de corredor. Escuché un video de alguien que estaba por ahí. Wow, por acá otro mensajito. Buenos días, antes de irnos al cambio comercial...
2: Buenos días, señores, ¿cómo están? Dios les bendiga.
3: Buenos días, Malicia.
2: Bendiciones, Luchi.
3: Oye, ¿cómo estás?
2: Love you. Oh. Allá, Rodrigo, un abrazo. Y también ahí al Cayo. Cayo, bendiciones, manito. Quiero que sepan que yo no sé si ayer cuando estaba casualmente, era, le voy a decir exactamente qué hora, eran las 7:35 más o menos, siete y 25 de la mañana más o menos. Y de repente Luchi dice, oye, sí, mira, que sentiste eso. Y en lo que dijo eso, hablando del temblor, hey, yo estaba parqueado en los estacionamientos de mi trabajo.
0: Ajá.
2: Y parecía una licuadora. Yo miro a mi alrededor y al lado había una persona que se estaba maquillando. Ella ni se dio cuenta. Y el carro temblando. Y yo sigo, el carro sigue moviéndose. Y yo dije, Dios mío, ¿será que es mi cabeza? Porque venía un poquito dispuesto un dolor de cabeza ahí. Yo dije, ¿será mi cabeza? ¿Qué va? Eso fue una licuadora, Dios mío. Y Luchi lo dijo, en el segundo que ella mencionó eso, mi carro empezó a temblar, imagínense. Yo dije, Dios mío, señores, por eso es que darle gracias a Dios todos los días, darle gracias a Dios antes de salir a su casa, porque no sabemos si vamos a regresar. Solo Dios sabe nuestro presente y futuro. Y darle gracias a Dios todos los días, señores. Que tengan un bonito día. Dios les bendiga.
0: Gracias, saludito, Malicia. Por ese saludito. Así mismo es.
1: Es que en verdad es cierto, porque imagínate, uno no sabe qué va a pasar.
0: No.
1: Uno no tiene el futuro comprado. Entonces,
0: la verdad es que
1: pero
0: no.
1: Sí es importante, creo que esto fue una pequeña sacudida también para
4: estar atentos, para despertar estar atentos, y preparados.
1: No sé, porque y es lo que decía Cayo, para que la gente deje de estar tan distraída por ahí. Sí, y estar más consciente de nuestro entorno, de lo que está pasando en todo el mundo.
0: Eso aplica para todo, aplica para
1: sí,
0: todo.
1: Sí, sí, total.
0: Aplica para todo. Uno tiene que saber, porque pasa que también para tú cuidarte, tú tienes que saber lo que pasa también a tu alrededor, y no solamente a tu alrededor tuyo, así, sino alrededor de tu país, alrededor del mundo. ¿Qué es lo que está sucediendo? ¿Está pasando esto? ¿Pasa lo otro? Todo eso también te ayuda para que tú tomes, obviamente, precaución de diferentes cosas. Si tú ni te enteras que lo que sucede en el mundo y piensas que aquí también puede suceder, pues al final nunca te vas a estar protegiendo de nada. Tienes que hacerlo, sí o sí.
1: Mira, a pesar de que Panamá es un país muy bendecido porque no pasan mayores cosas.
4: Sí, de fenómenos naturales.
1: No quiere decir que nunca pase. Entonces,
4: hay que estar alerta, aunque sea una menor escala.
1: Sí, sí.
0: Hola,
1: sí.
0: Chicos, mi oficina está en el piso 34, así que imagínense, bajar quién sabe cuántos pisos y 34, amiga.
4: Claro.
0: ¿No? No aguanto las piernas. Y si está en el piso 34, imagínate bajar no sé cuántos pisos. 34, mi amor. Son los mismos que subiste, tienes que bajar lo mismo. 34. Hoy no aguanto las piernas, dice.
4: Bueno, hay que hacer piernas. Pero la gente que hace dice, yo hago pierna para no tener pata de pollo. ¡Hágale!
0: Ahí está.
4: Baja y suba su edificio, mi friend.
0: Acuérdense que la salud se mide a través de la fuerza de las piernas.
1: Es verdad.
0: Si tus piernas están débiles, tienes una salud frágil, aunque no lo creas. Si tus piernas van a estar fuertes, tu salud va a estar fuerte.
1: Yo lo único que me arrepiento ayer fue de no haber venido en zapatillas.
4: Porque viniste.
1: Porque yo vine en flats.
4: Oh my God, it's flats.
1: Y a mí me dolía el talo, me dolía la planta del pie. Sí, yo estaba clic, clic, clic, clic, bajando la escalera. Yo, clic, clic, clic.
4: Estabas chancleteando.
1: Como mi amiga que que a veces me la topo por ahí. Y viene que viene conmigo aquí.
4: Y hoy, sí, hoy vino en zapatillas, ¿ves?
1: Hoy vino hoy preparada.
4: Hoy ya.
1: Pero es que mira, yo siempre estoy en zapatillas. Son muy pocos los días que yo vengo en flats o sandalitas porque, ajá, que aquí a veces el frío se arrebata.
0: Se arrebata, bata.
1: Entonces, y es más cómodo, pues, por cualquier cosa. Pero ayer yo quería andar en mis flatsitas porque andaba disque en falda y andaba toda...
4: Estaba toda girly.
1: Y cuando yo dije así, ve, para bajar estas escaleras, a mí me dolía la planta del pie.
4: Es incómodo.
0: Voy con un mensajito, el último antes de irnos al cambio comercial.
3: Yo estoy viendo que hay gente que estuvieron en edificios y no sintieron el temblor. Y dicen que la gente, no se dio cuenta, no es eso. Y que en otros edificios sí gente sí se dieron cuenta del temblor en otros edificios. Te explico. ¿Sabes por qué hay gente que sí sintieron el temblor en edificios y en otros no? Eso quiere decir que en esos edificios donde las personas no sintieron el temblor, esas vigas son antisísmicas. Eso quiere decir que esos edificios están bien construidos. Y a donde sí sintieron el temblor, eso quiere decir que esos edificios están más o menos, bro.
1: Estamos más o menos.
4: Están más o menos, bro.
0: No sé si el antisísmico no lo sientes. Te digo la verdad, no sé. Para mí el antisísmico es que está preparado para que eso no se quiebre como se quebraría un edificio
1: que no está preparado.
0: Pero que se siente igual se siente, porque eso es mentira que no se va a mover.
4: Sí, totalmente.
0: Y no, porque es antisísmico. No.
4: Yo no sé si aquí no. En Panamá se construye con cosas y barras
0: sí,
4: y
0: piedras antisísmicas. Sí, claro. Ya las últimas construcciones son con eso. Pero quisiera algún ingeniero o arquitecto que nos diga pues
4: que nos ilumine
1: sí, cómo funciona eso,
0: en eso que nos ilustre. Según lo que yo pienso es que sí, obviamente tiene que haber un movimiento, pero eso está preparado para no quebrarse, para no desmoronarse. Sí, voy con él. Dice que buen día, ¿y qué pasa si vas en auto? Bueno, pues sigues en el auto, ¿qué vas a hacer?
4: Quédate quieto, oríllate.
0: Sí, oríllate o estacionate en algún lado, algo así, no sé. Yo no sé qué hubiera hecho.
1: En un lugar que tú sabes que no te va a caer nada encima.
4: Claro. Exacto. No te pongas al lado de un edificio.
1: Exacto. Ni al lado de un edificio, ni abajo de un poste, ni de un árbol.
0: De un árbol tampoco.
1: Gigante. O sea, por suerte que hay muchas palmas, así que...
0: Uh-huh. Eso sí es verdad. Voy con el último mensajito.
5: Hola, chicos. Buenos días. Bueno, yo recuerdo cuando yo estaba en la escuela.
0: Sí.
5: Iba... personal del SINAPROC a dar charlas a los niños sobre qué hacer en caso de desastres naturales, inundaciones, terremotos. Pero hoy día no he visto eso. Soy docente y en el tiempo que tengo ejerciendo no he visto que estén haciendo eso. Pero recuerdo cuando yo estaba en la escuela eso lo hacían bastante.
0: Qué bueno, deberían hacerlo nuevamente. Muy buena iniciativa.
1: Eso es verdad, yo sí me acuerdo que en mi escuela también hacían eso.
0: Muy bien. Chiquis, nos vamos al cambio comercial y regresamos con mucho más de Ya Párate. Hoy martes de Tóxicos Anónimos.
4: Y con todo, porque Irma, yo no voy a mover mi carro. Yo no voy a mover mi carro. ¿Dónde voy a meter mi carro?
0: Bueno.
4: Dile a Irma que dónde yo voy a meter mi carro, ¿ah?
0: Vecinos Tóxicos.
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1: Oye, ¿y qué pasó un día como hoy?
0: Un día como hoy.
1: Oye, ¿qué pasó?
0: Espera, hoy es el día número 223, el 223º día del año.
1: Oh my God.
0: Y quedan 142 días para que termine este 2026. 142 días.
2: Ay, no. Siento que ya llegamos a 100.
0: Ajá.
2: En nada.
0: Hoy es el Día Internacional de toda América Latina, nene, de los nutricionistas. Hoy es el Día del Nutricionista.
2: Mira.
0: Saludos a todos los nutricionistas que están en sintonía, que les encanta ayudar a las personas a mejorar su dieta, su estilo de vida, a ilustrarlos con lo que está bien y lo que está mal en cuanto a la alimentación, y lo que lo hacen bien, ¿no? De todo corazón. Saludos a todos los nutricionistas.
2: Saluditos para ustedes.
0: Hoy también es el día del hip hop. Mira, hoy es el día del hip hop.
2: Qué cool.
0: Sí, totalmente.
1: O sea que hip hop.
0: Hey, a mí me encantaría ser hip hopero, brother. A mí me encanta el hip hop. Ese sí me gusta.
1: ¿Pero qué te gustaría, bailarlo?
0: No, me gustaría cantar.
1: Ah, suéltate algo ahí, pues.
0: No, me gustaría, dije. No te dije que sé cantar, ojalá. Si supiera cantar un poco de hip hop, yo me tiraría mis raps y toda esa vaina.
1: Así que aquí estamos con Cayo.
0: Mis rapeos.
2: Aquí estamos con Cayo en la mañana, escuchando Ya Párate en la cama.
0: Yo no sé rapear, mira que no me sale rapear. Pero si me pongo a practicar, yo sé que lo puedo aprender. Yo sé que puedo, pero...
2: Ahora te pongo un beat.
0: Ajá, no me sale. No me sale.
2: Yo creo que sí.
0: No me sale. Yo lo he intentado.
2: Mano, pero si a ti te salen bien.
0: Sí, improvisar y todo, sí. Pero no sé por qué el rap no me sale.
2: Pero es porque le tienes miedo, bro.
0: Yo lo he intentado. ¡No, loco!
2: ¡No le tengas miedo!
1: ¡Ey,
2: tírate
1: uno! ¡Suéltamelo! ¡Tírate uno!
2: ¡Tírate uno!
0: Bueno, voy, pues.
1: Aquí estamos con Cayo. ¡Qué mañana, qué locura! Buen sol, buena temperatura. Es el mismo Cayo Mena hablando...
2: Locura. Déjame buscarte un beat mientras.
1: Dale.
2: ¿Qué más hay por ahí?
0: Okay, también es el día mundial de los tambores metálicos, símbolo de la resiliencia de la cultura afrodescendiente del Caribe.
2: Okay.
0: Mira qué chévere. Mira. En Argentina también es el día del nutricionista porque es todo Latinoamérica. En Colombia, día de la independencia de Antioquia. En El Salvador también es el día del nutricionista. En Japón, día de las montañas. En Pakistán, día de la bandera.
1: En Pakistán, oh my God.
0: Ahí está, día de la bandera.
2: Los pakistaníes.
0: Uh-huh. Ahí está.
2: Están en Europa, ¿no?
0: Ajá.
2: Esos son los chinos de Europa.
0: Sí.
2: Los pakistaníes.
0: Los paki.
2: ¿Estás listo?
0: No, es que no me sale rápido.
1: A ver.
2: Ay, no.
1: Ayúdame, ¿cuál es ese beat?
0: Yo.
2: ¿Qué más quieres, en hop?
1: Ah.
0: Yo.
1: ¡Hey, Cayo!
2: Yo.
0: Panamá, en la casa, estoy aquí para estar contigo. Vamos, y dice,
2: ajá.
0: Mi nombre es Cayo Mena, estoy en la colmena. Hoy es martes de Tóxicos Anónimos. Quiero decirte a ti, Jerónimo, debe

0: Yo, yo, yo, ya, yo,
1: yo, tú,
0: ya,
1: él,
0: yo.

0: que no dejas de intentar. Te digo, tienes que animar, porque tienes que rezar y también tienes que amar. ¡Ey! La botea.
1: Ey, buen cierre.
2: Pero me quedo con los tangos. ¿Viste? Tú tienes que escuchar este man.
1: Es que los tangos... No, sí, yo lo he escuchado. Los tangos sí están cool.
0: Pero viste que yo te dije que yo no sé rapear, no me sale.
2: Pero estás... Oye...
0: Pero estoy cerca. Pero es que si yo me... Estamos nunca lo practiqué. Claro, no, yo nunca lo me puse a practicar jamás en toda mi vida. Pero yo sé que si quiero, yo puedo hacerlo. Pero naturalmente no me sale.
1: Luchi, no me sale. Pero tú no rapeaste...
2: Porque yo soy la coach, yo soy la referee, que tal vez que tú sabes que el man to man.
0: El man to man. Yo.
2: Espérate.
0: Ey, me estoy emocionando. Hey, a mí me encanta el rap y el hip hop.

0: Com.
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0: Ya, se acabó. Ya. Este hombre tiró baba, tiró lengua.
1: Uy, me hice el micrófono, qué asco. Ey, te tiré. Dame la Biblia.
0: Dame la Biblia, hermano. Si tú quieres saber del pregón de Dios, levanta tu mano y grita con emoción. Dios resucitó.
1: Qué terrible. Qué buena improvisación. Dios mío. Bueno, improvisación y una canción muy antigua panameña. Muy del gueto también.
2: Bien guetística.
1: Bien del gueto.
2: ¡En el gueto, loco!
1: Pero bueno, esto fue entonces Ya Párate en el Tiempo.
0: Y Ya Párate en el Tiempo.
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0: Y me han dado unas ganas de ir para una boda. Luchi, yo te voy para una boda este fin ahí.
2: ¿Serio? Pero tienes que ir, te tengo que llevar como de camarógrafo o algo así, y tú aprovechas y bueno.
0: Y te grabo contenido ahí, no sé qué.
2: Sí, sí.
0: Ey, es que de verdad que la fomentan bien serio. Es que no sé qué.
1: Uno come rico y todo.
0: Ya, yo estoy es por el party.
2: La rumba.
0: Ey, si tú no quieres, me quieres
1: yo dar... Yo puedo ir un día, ¿eh? Yo he ido de colado, o sea, ¿cuántas veces no he ido de colado?
0: Es más,
2: a miles de cosas.
1: A mí no, te digo, la verdad, no me afecta ir de colado, yo feliz.
0: Tiene un paracaídas aquí atrás, ¿ve?
2: Mano, si él tiene un cuento con la exnovia, con una novia que tuvo.
1: Sí, no, tú te perdiste ese cuento.
2: Que le llegó al 15, o sea, vainas tóxicas.
1: Yo caí un 15 años invitado.
2: Chernobyl,
1: o sea, no, perdón, de paracaídas porque no me habían invitado. Y fui y le robé la novia a un man que era mi novia que yo rechacé antes. Que ella por despecho se puso con un man. Entonces yo fui a recuperarla.

0: estaba en otra, estaba en otra. Como que no le presté tanta atención. Después me enteré que la man empezó con un peladito, pero que ella estaba enamorada de mí. Y entonces yo fui al cumpleaños de la hermana del man. Fui colado porque obviamente a mí no me invitaron, porque el tipo sabía que yo había tenido algo con ella. Y yo fui igual de colado. Y caigo
1: el
0: ahí.
1: Pollo del mes.
0: Y yo la agarré ahí así de atrás y le dije.
1: Que tú la agarraste.
0: Bueno, la agarré un poquito así como. Ven acá, como que la arrimé así y le dije.
1: Cuidado.
0: Ya. El lunes vamos a hablar.
2: ¿Y la invitaste a comer lengua?
0: No. No me vas a acordar de la lengua, que yo estuve 4 días llorando. Por ahí, acordándome de la lengua.
1: Viendo el video. El canal de difusión.
0: No. Entonces, nada, yo le dije, y después ya recuperé a mi mujer de aquel tiempo. La recuperé. Pero fui colado al 15 años de la hermana del man, imagínate.
1: Oye, okay. Tengo mensajitos por acá.
0: Dale, pues.
1: Para que después la gente diga que no, no pone mi mensaje. Buen día.
3: Hola, Cayo, buenos días. Bueno, no soy ingeniera, pero mi esposo sí.
0: Ajá.
3: Y según lo que él me ha dicho, acá en Panamá sí se construyen los edificios.
0: Sí, eso sí.
3: Para esto, pues. Y al contrario, los edificios que se mueven, según lo que tengo entendido, son los edificios que están bien construidos, porque a ellos le hacen un trabajo.
0: Claro.
3: Para que en momentos como esos ellos puedan acceder,
0: balancearse
3: y mover, claro, tener algo de flexibilidad para que el edificio no se venga abajo, porque si están totalmente recto,
0: rígido,
3: es mucho más fácil
0: quebrarse,
3: dañarse la construcción como tal. Igualmente cuando hacen puentes, por eso es que hay los puentes, le dejan una orillita entre tamo y tamo, para que cuando haya algo de esto, ella pueda ceder, pues.
0: Claro, tal cual. Entonces, como me imaginaba. Gracias, amiga, gracias.
1: Información importante. Bonjour, chicos, que tengan bonito día, saludos.
0: Qué amigo, saluditos para todos.
1: Saluditos para Yaris. ¿Cómo estás, mi reina? A ver qué dice acá. Ojo, médico nutricionista, no coach de alimentación y vida fitness.
2: Ajo, médico nutricionista, para que estén claros, no me estén confundiendo los roles.
1: No, lo que pasa es que tú sabes que como están de moda los coach.
2: Todo el mundo es coach.
1: De todo.
2: Los coach de
1: todo.
2: Siento
1: que la gente se ha refugiado mucho en el tema del coaching y me molesta porque sí hay coach que sí.
2: Sí son coach,
1: me explico.
2: Es que yo creo que sí, es de que, bueno, yo sé mucho de este tema, pero yo no tengo una especialización ni tengo nada, pero me gusta este tema, soy coach.
1: Ajá.
2: ¿Quién te dio a ti ese título, mi friend? ¿Cómo tú llegaste a esa conclusión?
1: Coach de salud.
0: Qué
1: amor,
0: locura.
1: Qué locura.
0: Tienen que prepararse con algo, ¿no?
1: Hola, chicos, feliz martes. Yo pienso que para que Cayo pueda practicar todos los días un verso en la mañana, se la debe tirar. Yo, ¡ay! Te tiraron un...
0: Yo. Ok.
2: Yo, tú y yo.
0: Ok.
1: Buen día.
4: Oye, Luchi, tú eres bien mala. Tú ni para buscarle una rima en ChatGPT o en alguna IA para que Cayo leyera y pudiera rapear. Oye, Cayo Mena, qué buena rima suena. Aquí está tu Manuel, que contigo siempre sueña.
1: ¡Ay!
0: ¡Manuel! ¡No estás así!
2: ¡Pam! ¡Te tiró el micrófono! ¡Te tiró el micrófono para que tú lo sepas, mi friend!
1: Espérate.
0: ¡Dios mío, Manuel! ¡Bandida!
1: Aguántate. Déjame ponerle un fondito a eso. Yo necesito...
0: ¡Yo! ¡Yo, Manuel!
4: Oye, Cayo Mena, qué buena rima suena. Aquí está tu Manuel, que contigo siempre sueña.
0: ¿Sí? ¡Ay! ¡Yo! ¡Yo!
1: Ay, no, me encanta. Ustedes de verdad que la votan. ¿Qué les da para ti? ¿No son los mejores siempre? ¿Te tiraron tu rimón?
0: ¡Me tiraron tu rimón!
2: ¡Qué rimón, brother!
1: Eso suena como el nombre de un tío, ¿eh?
0: Ofi.
1: El tío, hey. Rimón. No es Ramón.
0: Háblale al tío Rimón. Háblale al tío Rimón ahí.
1: No es Ramón.
0: No, Rimón.
2: Rimón. Yo lo voy a mover en mi carro.
0: El tío Rimón. Porque él rimaba antes. Ya le quedó así, de que Rimón.
1: El Rimón.
0: Ofi.
1: Tengo datitos importantes. Do it, suena bien.

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2: El Farro. Eso, el Farro. Voy a estar por allá, voy a estar por allá el sábado, la verdad.
0: Vamos por allá el sábado.
2: No, voy a estar muy contento porque... La verdad es algo que yo estoy esperando aquí como artista, también artista del patio, pues. Sí.
1: ¿Y tú amas Panamá?
2: Amo Panamá y siempre voy a estar aquí, voy a estar pendiente de la música, pendiente de los artistas, pendiente del baile, de la rumba, del perreo.
0: ¿Y tú vas a tirarte tu rap?
2: Yo me voy a tirar mi spal de rap. ¿Sí? Me voy a tirar mi spal de canciones. Creo que este momento lo estuve esperando durante mucho tiempo y creo que la verdad, como artista también, siempre muy contento con todo lo que está sucediendo en la escena musical a nivel mundial y esperando tener colaboraciones con Taylor Swift y también con Dua Lipa.
0: ¿Quieres cantar con Taylor Swift?
2: Yo quiero con Taylor Swift y con Dua Lipa también. Me gustaría hacer un trío con ella. Y bueno, después si cantamos, bueno, pues mejor canteamos y si no, no.
1: No.
0: Qué lindo, ¿no? Qué lindo. Qué hermoso.
2: Pero...
0: ¿Qué es lo que está diciendo? ¿Qué es lo que está diciendo?
2: Pero es que estamos hablando de las mujeres más hermosas del mundo, sí, las artistas que yo siempre quise estar con ellas.
0: Aquí te estamos preguntando, ¿qué es lo que tú vas a hacer el sábado?
2: Pero bueno, yo voy a estar con Farruko, con toda mi gente, con los artistas del patio también, los artistas panameños que van a estar aquí. Y bueno, después vamos a salir de rumba, vamos a romper la noche, La vamos a romper.
0: La vas a romper con papel.
2: Yo quiero aprovechar, ya que estoy aquí, quiero mandarle, me salió de Paraguay, la moto voló.
1: ¿Qué te salió ahí? ¿Ese no, qué fue?
0: Yo volé de ti.
2: Yo volé de él.
0: Y él voló.
2: Y la moto voló de mí con bolota. yo quiero aprovechar este espacio que ustedes me dieron aquí en la radio para mandar un saludo a los artífices de la escena musical del rap también, de la gente que sabe rimar. Yo soy muy fanático de Wisin y Yandel.
0: Eres muy fanático
2: de... A mí me encantaba cómo rimaban. Una de las rimas más importantes, que son las rimas que yo más considero que deberían ponerlas en todos los colegios, porque para mí esto es cultural.
0: Sí.
2: Y en todos los colegios de Latinoamérica, quisiera que me baje el volumen, por favor. Y
1: porque te está haciendo feedback, no estás escuchando bien y no puedes desarrollar de la mejor manera.
2: Voy. Y entonces la rima es la siguiente.
1: Cuéntamela.
2: La rima es: si tu gato maulla, es porque quiere bulla. Recuérdate eso.
0: Si tu gato
2: maulla es porque quiere bulla. Porque quiere bulla. Eso es típico de los gatos latinoamericanos. Si el gato que maulla no es que tiene hambre.
0: No.
2: El gato quiere bulla, quiere perrear, quiere perrear, quiere gozar.
1: Quiere sentimiento, papi.
0: Mira lo que te dicen acá, caño, puñeta.
2: Quiere dembow.
1: Uy, papi, puñeta. Es que tú sabes que cuando los gatos maullan, ellos quieren tremenda rumba también.
2: Quieren rumba, ellos quieren perrear.
0: Oye,
2: un gato quiere perrear.
0: Oye, brother, ¿cómo se llama ese tema?
2: ¿Cuál tema?
1: ¿El gato maulla?
0: El gato maulla.
1: Sí, ese no sé si existe ese tema, tendrías que buscarlo.
2: Otra de las
1: si
2: partes.
1: Tu gata maulla, dale con locura.
2: No, si tu gato maulla porque quiere bulla. Si quiere salir, busca la salida. Muchísimas gracias por esas palabras que...
1: Espérate, papi, si tú quieres salir, busca la salida.
2: Eso también está...
1: O sea, eso es... ¿Qué tú estás rimando ahí, papi? Yo no se puede con estos éxitos. Tenemos 20 años en el mercado. Tú no puedes estar hablando locura, papi.
2: Bueno, pero es que eso está ahí, papi. Busca Wisin y Yandel si tú vas a tomar huya y vamos a buscar la letra. Déjame buscarla aquí.
0: Búscame
2: yo la voy a buscar.
0: Porque... ¡Ay! Espérate. Sí,
2: déjame buscarla.
0: Búscame la letra porque yo no quiero poner una canción que no sea la que es. ¿Sí me explico? A ver... ¿Cómo se llama esa canción? Si tú vas a tomar, oye, si la puerta que sale entra, ¿cómo sí, fue que dijiste?
2: Sí, déjame buscar y yo te voy a leer toda la lírica para que estés...
0: En sintonía.
2: Si tú vas a tomar, no, aquí me está hablando la lírica, yo te voy a poner lyric, musical.
1: La Wisin y Yandel iniciaron.
2: A ver, déjame buscarla.
1: Ya, la voz de Wisin es bien gruesa. Ajá. Mira, es otra cosa, Cayo.
2: Espera, energía. Puede ser que se llame energía, ¿no?
1: Yo no me acuerdo de esa canción, te estoy bien honesto.
2: Si ¿Será de la vieja? Toma bulla, ¿por qué quiere bulla? Ok.
0: ¿Estás seguro que decía eso?
2: Sí.
0: Yo creo que quiere bulla.
1: O yo creo que toda tu vida tú entendiste otra cosa.
2: No.
0: No puede ser que nos pase lo mismo que con Nandito. Me muero. Ok, aquí yo tengo unas canciones, pero ajá, no sé si sea. Ellos tienen una con Romeo Santos que se llama Aullando. Tienen, bueno, Pabelo y Aparati no tienen que saber. No. La vez pasada me adivinaron la canción y así puedo buscarla. Pero ahorita no sé cómo es que se llame. Nadie como tú, con Don Omar. ¿No?
2: Okay, dice que esta es la canción de Alexis y Fido junto a Wisin y Yandel, la cual pueden encontrar, la Alexis y Fido, ¿cómo se llama la? Ahí está, aquí, creo que aquí la tengo la lyric.
1: Pabé, suéltala pabé, pabé, espera.
0: Ay, energía.
2: Ajá, esa.
0: Energía, espérate.
2: Espera.
1: Ponla pabé.
2: Espera.
0: Déjame buscarla acá. Ajá.
2: Ajá, déjame leerte.
0: Aquí está. Ajá, léela.
2: Ahí está, a ver. Dice así, pero ponme la lyric. Ahí está. Dice, Jan, a ver dónde está la parte que dice el gato. El gato, acá, electrolito, ¿qué es esto? Lo electrolito.
1: Electrolito.
2: Yo no sé por qué... Estos manes estaban como hidratando, estaban necesitando los electrolitos. ¿Dónde puñeta está esta canción?
1: Yo creo que esa canción no existe, tú te la estás imaginando, Cayomena, de verdad, porque...
0: Si ya le salió la lírica, porque eso
2: es... Pero es que no me sale la lírica.
1: No, es que...
0: Pero voy a ponerla acá, a ver en qué parte es que lo dice.
1: Es que lo que tú sabes es que a veces tú escuchas una canción y tú piensas que dice algo, pero no es eso.
0: Pero es que te cuento, porque nosotros tenemos un tema aquí con Nandito...
2: Con ahí está, amigo, claro. Si mi gata dice así, la parte dice, si mi gata maulla es que quiere bulla, se activa White Records y llega la tuya. Todo el mundo tiene que correr con la suya, duro, para que la energía no disminuya. Eso es arte, esto tiene que estar en los colegios, tiene que estar
1: en los libros,
2: en todos los colegios de Latinoamérica. Siento que algo cambió cuando me le acerqué, siento que algo pasó, me enloqueció, me enamoró.
0: Déjame ponerla esto, acá porque
1: dale,
0: yo necesito ponerle vida a
1: esa pa ponerle oído, pues.
0: Espérate.
2: Es que esto tiene que estar con Pablo Neruda.

0: Las ganas de tomar ron me da este tema.
1: Ron.
0: Ron.
1: Yo quiero tomar un seco.
0: Quiero ron.
1: Quiero el trago de Poppy.
2: Tú me das energía.
3: Oye, señores, bienvenidos, papás. Estamos regalando aquí 8 y 3 de la mañana en Ya Párate. ¿Dónde está la mujer soltera? ¿Dónde está Caído? Ven a Caído, háblame.

0: ¡Boom!
1: Esto es arte.
0: Esto es arte porque...
1: Esto es arte, tiene que estar
0: en el libro. ¿Sabes lo difícil que es rimar esas cosas?
1: Tiene que estar Yandel, Pablo Neruda, en el mismo, en la misma posición.
0: Y Gardel.
1: Y Gardel, por supuesto. Tiene que, todos los poetas del mundo tienen que
0: tienen
1: estar,
0: que estar juntos porque
1: en la misma, en el mismo pedestal.
0: En la misma, y también en la misma sintonía.
1: A mí me gusta la palabra pedestal, ¿tú sabes?
2: ¿Sí? ¿Por qué te gusta?
1: Porque termina con L, así ya no tengo que estar cambiando nada. Pedestal.
0: Pedestal.
1: Ya.
0: Sí, lo tiene que estar diciendo.
1: Exacto. A mí me gusta la palabra pedestal, me gusta la palabra sal. ¿No?
2: Por ejemplo, no te gusta la palabra amar, ¿no?
1: No, porque uno tiene
0: porque tiene que cambiarle.
1: Claro. No tiene que amar.
2: Te tiene amar.
0: Amar.
2: Yo.
1: Yamal me gusta, ¿ves? Porque Yamal termina en L. Yamal.
0: Y no tienes que estar cambiando la...
1: Exacto. Intencional me gusta. Porque la palabra ya termina con eso,
0: ¿no? Incondicional.
1: Incondicional.
2: Amén. Qué buena palabra.
1: Excepcional también me gusta.
0: Todo lo que termina en R, ADN. En R.
1: Sí, en la del palito.
0: Sí,
1: la R.
0: La L.
2: Yo estaba buscando una palabra que terminara en al y se me ocurrió una, pero no lo voy a decir porque está muy fuerte.
1: Ok. No la digas.
2: No la voy a decir porque está...
0: No la digas. A ver, buen día.
1: ¿Qué dice la gente?
3: Buenos días, chicos. Feliz martes. Oye, Manuel, la botaste. Cayo, me extraña que tú no improvises. Si tú sacas las novelas, pregonas, haces de todo. ¿Qué pasó? ¿Te agarraron en frío, Chichi? ¡Feliz día!
2: Gracias. Yo creo que te agarraron en frío porque tú puedes hacerlo.
1: No, claro, pero es que yo lo dije. Nada más que a mí no me sale naturalmente así. Yo lo puedo practicar y me sale. Pero no, yo no sé rapear.
2: Está bien.
1: Pero puedo aprender.
0: Pero lo puedes intentar.
1: Sí.
0: Lo puedes intentar.
2: Ya sabes que tiene futuro.
1: Sí. ¿Qué más bueno, dice la gente?
0: Oye, 8:06 de la mañana, voy rapidito al cambio y al regreso. Pues. Venimos con la pregunta de día hoy en Martes de Tóxicos Anónimos. Ya regresamos.

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0: 8 de la mañana con 20 minutitos. Estamos de vuelta con más y arrancando la pregunta del día. 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Hoy en martes de Tóxicos Anónimos, porque todos hemos tenido alguna persona tóxica en nuestra vida. Y sobre todo, hemos tenido vecinos tóxicos.
1: Hey, sí, hermano, sí, qué sí. Locura con los vecinos, con el sentido común, apropiarme de todo lo que veo. Man, ¿qué le pasa a la gente, Fren? Háblame de esa vaina de ayer. La gente, allá está la alcaldesa en San Miguelito que está queriendo poner orden.
0: O no sea, la dejan.
1: Pero entonces viene un vecino a quejarse y encima no es que se queje. Porque bueno, yo puedo entender que tú no estés de acuerdo, ese es otro tema.
0: Sí, sí.
1: Pero la manera que tú vengas a gritar y tú vengas a rofear al otro...
2: ¿Dónde voy a parquear mi carro, loco?
1: Señor, pero es que el carro lo vamos a mover de chatarra porque no puedo...
2: ¿Dónde, loco? ¿Y mi carro?
1: Pero, señor...
2: ¡Ey, hace 64 años vivo acá! Pero, ¡64 años!
1: Señor, pero es que aquí va para chatarreo el carro.
2: ¡No, hombre, loco! ¡Dale, Irma! ¡Ven, parquéalo tú! ¡Parquéalo tú!
1: ¿Qué le pasa a la gente, Fren?
0: Lo peor es que así mismo
1: son. Es que así fue. Entonces, como que
2: loco.
1: Esa no son las maneras de reaccionar. Hola. Tú te crees dueño de la vereda, dueño de todo. Pues tú eres, el país es tuyo. Eso señor. No puede ser. Yo entiendo también la problemática señor. Que eso también es otra cosa. Si tú vas a prohibir algo, tú a la gente, hoy en día, lastimosamente, tú tienes que brindarle una solución inmediata.
3: Obvio.
1: Tú no puedes simplemente decir... No hagas eso, ¿por qué? Porque no está bien y no claro. Me da la gana. Okay, claro. Pero yo estaba haciendo esto. ¿Cómo llegamos a ese punto medio para que tú no te parquees ahí y tampoco lo tengas ahí? ¿Qué vamos claro. A hacer? Porque si tú dices, me lo voy a llevar porque me lo voy a llevar, entonces la persona ya se siente también amenazada. Claro. Y somos seres humanos. Cada cabeza es un mundo diferente, Frank.
3: Totalmente. Bueno, yo tengo que decirle a ese señor que lamentablemente hace 64 años... Si usted tiene ese carro hace 64 años está haciendo las cosas mal.
1: Eso sí es verdad.
3: Entonces, pero es como tú dices, cuando uno intenta buscar una solución o buscar evolucionar, buscar cambiar las cosas, tú tienes que brindarle la solución automática a las personas. Okay, mire, esto va a pasar y darle un tiempo.
1: Claro.
3: Miren, chicos, yo voy a pasar por acá. Quiero que sepan, estoy hablando acá con la barriada porque vamos a cambiar, tenemos que poner un poquito de orden y este tipo de cosas no la podemos hacer. Entonces, las personas que están en esta situación,
0: sí.
3: Le vamos a ofrecer esta solución porque nosotros tenemos que mejorar como corregimiento y como distrito, ¿no? Entonces... Si tenemos que hacer eso, necesitamos el apoyo de todos. Y ya tú lo vas preparando. Así que yo les voy a dar 2 meses para que puedan organizarse nada más. Igual la solución está acá. O un mes, qué sé yo. La solución es esta. Para que ya saben que dentro de un mes esto va a pasar. Y se vayan organizando. Y listo. Pero si tú lo haces de un día al otro, que no sé si tampoco fue de un día al otro. Hay que ver esa parte, ¿no?
1: Bueno,
3: si ella lo avisó.
1: Pero si tú vienes y te pega un sticker en el carro a las 7 de la mañana, o sea, la gente no se lo toma bien.
3: Sí,
1: no,
3: la verdad que bien. Mira, yo te voy a explicar una cosa también, porque yo siento que muchas veces las alcaldías no hacen bien las cosas y cometen también injusticias, ¿eh? Y no estoy hablando de estas, sino que estoy hablando de cosas parecidas. Para los que no saben, bueno, ustedes sí saben el tema del accidente, ¿no? Ustedes sí. Saben que, bueno, yo tuve un accidente muy foco, que mi carro quedó hecho pedazos. Entonces el seguro me lo trajo a la puerta de mi casa, ¿no? Ese carro no se podía mover. No es que yo abandoné mi carro y mi carro tiene las 4 ruedas bien y todo está perfecto, nada más que yo lo dejé en la calle. Eso sí, hay un momento donde eso conlleva una multa y que te lo saquen en grúa. Porque por más que sea una calle donde tú puedas estacionar, ¿ok? Tú no puedes dejar un carro ahí olvidado.
0: Claro.
3: Eso no lo puedes hacer. Okay, entonces mi carro no es que estaba olvidado, porque cualquier persona que lo ve se da cuenta que ese carro tuvo un accidente.
0: Sí, es correcto.
3: Sí, un accidente de pérdida total. Entonces, ¿qué pasa? Como yo estaba hecho pedazos también, que digo, no me pasó nada, pero estaba un poco dolorido, yo no me puse a moverlo. Pero eso fue automático, ¿eh? Yo rápidamente, igual estaba pensando cómo hacerlo, de hecho ya podía recibir la ayuda de un amigo. Mi amigo Johan de Taller Mi Garage, que de hecho mi carro yo lo llevé para allá. Pero ¿qué pasa? Al principio, los primeros días, yo no quería salir de mi casa. ¿Entiendes? Entonces, yo no lo moví. Pero vino la alcaldía y te pone un sticker. ¿No? El sticker es como que, hey, este es un carro que hace este carro aquí en la calle. Vamos a ponerle un sticker que te da 5 días para que tú puedas mover ese carro. Luego de los 5 días te lo remueven en una grúa y te ponen una multa. Me parece perfecto. Bueno, yo lo quité antes de los 5 días y adivina, ahí está esa multa de $500. Eso es una injusticia. Porque yo estoy seguro de lo que yo hice y entonces ellos dicen que te ponen una multa a la primera, eso tampoco se puede.
0: Es verdad.
3: Eso tampoco se puede. Entonces, por lo que estuve investigando, aparentemente desde su parte ellos sí dicen que se puede. Ah, yo veo un carro y ya te pongo la multa una vez. Eso está muy raro. O sea, tú tienes que alertar a la persona de que eso no está bien y ya lo quita y listo. Si no lo quita, pues haces, procedes con lo que tengas que proceder. Entonces, ahí estoy en la lucha de eso todavía. Pero entonces, hay cosas injustas desde la alcaldía también. Hay cosas. Entonces la gente, en vez de quedarse tranquilo y de apoyar, bueno, vamos a trabajar en conjunto, porque ahí no lo trabajan psicológicamente. Tú tienes que trabajar psicológicamente a los vecinos. Tienes que prepararlos. Tú no puedes ir a atacarlos de una vez, por más que tengas la razón, porque esos manes están así acostumbrados toda su vida. Tú tienes que buscar la manera de que eso no suceda. Entonces, ¿vamos a mejorar? Sí, pero mire, señor, esto lo vamos a hacer, va a tener un tiempo, yo sé que esto le va a molestar, pero hay que acostumbrarnos a tener orden y esto y lo otro, ya, y entonces tú estás bien. Pero si vas de una vez a poner sticker, como les gusta poner a los que tienen autoridad, ahí está el error. Ese es el error. Y es un error muy común de Panamá que se ve.
0: Pero mira, mira que también está... eso en cuanto a lo tuyo, sí, porque a mí me consta, porque por lo menos si tú ves un carro que está desbaratado, no es que la persona lo quiso dejar ahí.
3: Claro.
0: Tú no sabes si la persona está en el hospital.
3: Exacto.
0: ¿Quién mueve eso? ¿Me explico? O sea, pero por lo menos, que es lo que yo también he hablado aquí un montón, por lo menos en mi calle, hay carros que tienen siglos estacionados en la acera. Y lo único que tienen es que probablemente se dañó. Pero no es que tuvo un accidente, no están chocados, nada más están flat, porque obviamente tienen cualquier cantidad de tiempo ahí. Y lo único que hicieron fue pegarles el sticker, pero ¿qué procede? O sea, cuando ya tú pasó más de un año y ese carro no lo movieron, ajá, te pusieron la multa, pero ¿qué procede? Nadie sabe, porque el carro queda ahí mismo, 2-3 años, y si la persona no pagó la multa, igual el carro queda ahí. O sea, ¿cuáles son los pasos a seguir? Para unas cosas sí, para otros no. Ajá. A algunos le aplica, a otros no le aplica. Y a otros no.
1: ¿Cómo es el procedimiento? Porque eso no está claro ni transparente.
0: Exactamente. Entonces, es injusto también para las personas que, ponte, sí, Cayo está diciendo, porque imagínate, te ponen hasta duda de las cosas que tú haces. Porque yo entiendo que también hay gente que se hace juega vivo. Pero una cosa es que tú te hayas pasado de 5 días, 6, que tú estés 2-3 años con un carro estacionado en una acera, pudriéndose ahí en la calle. Es muy diferente. No sé, es mi
3: total
0: opinión.
3: Total.
1: Pero bueno, eso también nos dice a los gobiernos locales, hay que ser más transparente en los procesos. ¿Cuáles son los requerimientos? ¿El por qué se está haciendo? ¿Cómo se va haciendo? Y hoy en día tú no puedes llegar aquí porque la autoridad soy yo, como dicen por ahí. Hey, brother, manda una cosa, habla primero, tantea el terreno. Si ya tú hiciste todas las demás anteriores, bueno, ya ve con todo, porque ni modo. Claro. Y también, del lado de la gente, nosotros, señores, hay que tener un poco de paciencia. Tú no puedes afrontarte a la vida así, porque es así, tú te crees dueño de la calle, porque tú tienes 1000 años viviendo ahí, porque tú hiciste toda tu vida, eso no significa que está bien. Uh-huh. También hay que llenarse de paciencia. Es un tema de educación, de valores, antes que todo. La gente está por ahí gritando.
3: Pero muchas veces no hay eso.
0: Y mira por lo menos lo que dice Cayo, que si tú tienes que ir, porque ¿qué pasa? Tienes tantos años, o la gente está acostumbrada a que tantos años fue así, de esa manera, que tú tienes que volver, que tú tienes que educar a la gente.
3: Tú sí, es verdad.
0: Tú tienes que volver a educar a la gente y lamentablemente, por más que tengas la razón, tú no puedes llegarle de buenas a primeras de que esto es así. Hazlo.
1: ¿Quién dijo?
0: Ahí. ¿Qué pasó? Esto es así, entonces...
1: ¿Qué pasó con el botoncito? Exacto, se dispara, no sé. ¿Qué pasó?
0: Por, entonces, yo sí siento que la gente, los gobiernos, sí, sabemos que quieren hacer las cosas, muchas personas quieren hacer las cosas bien, están tratando, pero también tienes que ver que tienes un pocotón de gente que no está educada y que tienes que llevarle en el carrito de la mejor manera para que la gente también pueda hacer las cosas por ellos mismos.
1: Yes, sir.
0: Y vayan aprendiendo, así como hicieron con el metro. El metro es mi esperanza.
3: Sí, porque se ve que se puede educar al pueblo, sí se puede educar, ¿no?
1: Sí se puede.
3: Pero tienes
1: sí
3: que saber cómo hacerlo.
1: Y sobre todo ser constante. Ajá. Porque esa es la cosa. No, eso de que lo cambias cada cinco, no, tienes que ser constante. Porque eso a la gente le va quedando. Cuesta, pero le va quedando.
3: Tienes que, sí, la verdad es que sí.
0: Tenemos un mensajito por acá, buen día. A ver,
3: dice, buenos días.
4: Buenos días, buenos días. Bueno, ahí discrepo con Rodrigo. En que la solución debe ser inmediata. También hay que ver cuántas veces se le dijo al señor que los carros no pueden estar ahí. Pero Rodrigo, si cuando yo construyo en un lugar y tú sabes que ahí hay una servidumbre o por ahí pasa una acera y sé que no tengo cómo meter un vehículo en ese lugar, entonces yo tengo que pensar que si eso existe ahí, no puedo tener vehículo o tengo que acondicionar mi hogar para poder tener un vehículo. No podemos siempre justificar que es que yo vivo aquí desde hace tiempo y siempre lo he hecho, porque ese es el detalle. Como han mal acostumbrado a las personas, pues también ocurre ese tipo de cosas. No puede seguir pasando. Acá en el West, un tipo, no sé si llegaron a ver el video, el tipo tenía un taller con múltiples busitos.
3: Ajá.
4: Entonces él le dice a la gente de la alcaldía, es que yo trabajé este lugar, ¿ustedes dónde estaban cuando yo arreglé esto? Ok, exacto, nosotros no estábamos y te estamos diciendo que las cosas como se hicieron estaban mal. Te vamos a dar un plazo para que remuevas esos busitos y para que tú te acomodes con la alcaldía porque tú tienes un taller clandestino aquí. Pero el man se puso...
1: Se puso tronconcito.
3: Sí.
1: Digo, es que es verdad, o sea, y es verdad lo que dice el oyente, o sea, porque se haya... La gente dice, es que yo siempre lo he hecho así, sí, no está bien, pero... Ay, tú tienes que educar a la gente. A veces venir a lo rápido, a veces te trae más problemas innecesarios. Entonces no digo que hay que dejarlos, no hay que dejarlos. Pero sí, tengo que agarrarte, tengo que explicarte, tengo que... Oye, ven acá, por favor, papito, mira, ¿quieres una tacita? Ven, tienes que hacerlo. Es como en el trabajo, cuando te molestas con tu jefe o te molestas con recursos humanos. Tú tienes que ir para ver cómo es, te escucho, te digo. Porque hay que educar, cada cabeza es un mundo diferente. Y hay que darle con calma. Si tú se lo disparas a la gente, reacciona mal. Porque piensan que lo estás atacando.
3: Sí, es que eso es muy común. Que se vea eso, que la gente sienta eso. Yo no sé por qué todos se lo toman personal, sí, pero es una locura. Mira, acá hace poco hubo algo, un trabajo de la alcaldía que estuvo bien en condenar, digamos, unos estacionamientos y volverlos a acera, porque en realidad era una acera. Y mucha gente, por ejemplo los del comercio, decían, ah, y ahora no tengo parking. Brother, hay muchos comercios en muchísimas partes del mundo que no tienen parking y siguen siendo comercios igual. Entonces aquí el concepto es que si tú tienes un comercio, sea el que sea, tienes que tener 20 parking. Y eso es lo que no es correcto. O sea, tú puedes tener comercios que no tengan parking. Puedes tener, existen comercios a nivel mundial, existen millones de comercios que no tienen parking, son simplemente de paso, gente que va caminando o se estaciona en otro lado y viene caminando hasta tu comercio. Entonces no es que, ay, entonces ahora no tengo parking, ahí va a venir. Sí tiene que venir, nada más que hay que cambiar un poquito esa forma de ver las cosas. Entonces, yo he leído hasta mensajes de personas que dicen, ah, yo no puedo ir a ese comercio ahora porque ya no tiene parking y soy del área. Y una pregunta, ¿usted no puede caminar? Si es el área, si eso es para ir caminando, ahí tiene una acera, vaya caminando. Pero no, entonces ese tipo de ver la vida hay que cambiarla porque no puede ser siempre igual. Entonces hay cosas que tenemos que mejorar y lamentablemente los cambios no le gustan a nadie. No, a nadie. No,
1: los cambios son muy difíciles.
3: Son difíciles, pero hay que hacerlo, hay que cambiar.
0: Dice por acá, lastimosamente es una realidad y pasa más, entre paréntesis, perdón por señalar, pero hay que hacerlo. En los barrios populares tienen su casa y deciden un día X ampliar la terraza, cosa que está muy bien, eliminando por completo el espacio de estacionamiento y simplemente asumen que el área pública contigua a su propiedad ya les pertenece.
3: Claro. Es verdad. Sí, sí, sí, a veces puede pasar eso.
0: Miren, y yo sé que hay cosas que uno sí tiene que tomar o tener acciones radicales, porque bueno, no queda otra manera, pero hay otras que yo sí pienso que uno puede ir poco a poco educando a las personas para tratar de mejorar como sociedad y como país. Porque lamentablemente tú no puedes ponerte a discutir con una persona que no entiende. O sea, si ya tú estás viendo que la persona no está entendiendo, tú tienes de que, okay, ¿quién es el que tiene el control aquí de la situación? Para no decir otra cosa, yo soy la persona que tengo que ser un poquito más inteligente, por decirlo así, pues. Yo soy la que tengo control, yo soy el que tengo el control, voy a hacerme cargo de esta situación. El señor me está gritando. Yo no puedo ponerme de tú a tú con el señor.
1: Mira, claro. Por suerte, mira que el funcionario no se puso de tú a tú. No. Eso sí, importante respetarlo y reconocerlo, porque está ahí no es fácil, porque yo te aseguro que cualquier otro tuviera por dentro
0: por
1: de que...
0: Por eso te digo, hay gente que tiene que enfrentarse con eso todos los días.
1: Sí, difícil, difícil.
0: Y es complicado no reaccionar, imagínate.
3: Horrible.
0: A ver.
3: Horrible. ¿Qué
4: dice
3: ahora la gente?
4: Que menciona eso de que amplían la terraza y eso... He visto calles donde la gente pone cadenas para que uno no pueda dar la vuelta. Digo, si tú la pones porque, no sé, en el pasado, pues alguien te, no sé, te golpeó el portón. Pero bueno, hoy día la mayoría de carros tienen cámaras, sensores, porque tú tienes la necesidad de cortar la acera, poner una cadena para que la gente no dé la vuelta. Eso no es tuyo. ¿Por qué tú quieres prohibir eso? Y salen los orangutanes. ¡No den la vuelta aquí!
3: ¿Qué porquería, vea?
0: Sí. Siento viendo como, escuchando como el libro de la selva, una cosa así. Sí. Pero sí, oye, la gente, mira, en las barriadas, yo no sé si ustedes se han dado cuenta, barrios populares y no populares, porque... Por aquí, por atrás del 99 de Tumamuerto.
3: Ajá.
0: Hay casas, y esto y lo otro. Oye, hay casas que pusieron estos postecitos que tú bajas y subes.
3: ¿Como postecitos que bajas y subes?
0: Sí, como que para que la gente no se estacione. Como que bloquea.
3: No es un poste, es una vaina de metal.
0: Sí, pero...
3: Ajá.
0: Un postecito chiquito.
3: Sí.
0: Okay. Entonces la gente agarró un buen día, te lo digo porque por ahí vive una amiga, y yo llego un día a visitarla.
3: Ajá.
0: Y yo estoy esperándola ahí, y yo veo que la casa de enfrente, la señora que vive ahí, ellos instalaron en la calle...
3: Ajá.
0: ...esos dispositivos...
3: Ajá.
0: Para que la gente no se estacionara enfrente de su casa.
1: La calle es de ellos.
0: Wow. Yo así ve.
3: Qué güencha.
0: ¿Qué es esto? ¿En serio?
3: Qué güencha.
0: No. Hay unos que son como unos triangulitos también, que los ponen también en ciertos estacionamientos para que la gente no se estacione. Que es como un bloqueo de seguridad.
3: Ajá.
0: Que no entre el carro.
3: Ajá.
0: Eso. En la calle.
3: No.
0: Yo digo, ven acá.
3: Hay gente que abusa.
0: Eso no tiene una multa. Porque la calle, digo, tu casa es tu casa y tu propiedad es tu casa.
3: Sí.
0: Pero la gente que bloquea las calles o las aceras con eso.
3: Exacto.
0: Explíquenme qué está pasando ahí.
3: Pero ves cómo es la cosa. Multan cuando no es multa y son multas severas, pero en vez de multar cuando tienes que multar, no multas.
1: O sea, a mí me pasó hace como 2 semanas, estaba ahí iba para Santa Marta, para la iglesia, y bueno, eso se llena, no sé qué, y me iba a parquear al frente de una casa donde abajo hay una franja blanca. En la franja blanca tú te puedes estacionar. Uh-huh. La señora tomándole foto al carro, es que yo le he dicho a alguna que a mí no me gusta que se estacione ahí, y es que, bueno señora, yo no creo que el cura que habla con Cristo pueda hacer algo, porque mire, esto es una franja blanca, usted tiene que hablar con la ATT. No, eso a mí no me parece, que no sé qué.
0: Sí, te grita.
1: Te grita y me grabó, y dije, sí, no se preocupe, yo voy a mover mi carro y ya lo dejamos así. Entonces, la gente también como que se desespera, la no tiene nada que hacer.
0: Se vuelve loca, dije, tú porque me estás bloqueando, y que nadie le está bloqueando. Una cosa es que te bloqueen la salida de tu estacionamiento, y otra cosa muy diferente es que justamente enfrente de tu casa está la franja blanca.
1: O sea, ¿qué tengo que hacer? Bueno, ve y píntala, pues. Ve y píntala si tú no estás de acuerdo. Habla con tunta comunal.
0: Ajá, ¿qué va? Pero qué locura. Ay, señores, los vecinos y las cosas varias. A ver, ¿qué nos mandaron por aquí? ¿Y dónde dejamos la casa más tóxica de San Francisco?
1: ¿Qué? ¿Cuál es el letrero que dice?
0: ¿Usted está en una casa? No me jodan.
1: Espérate, ¿qué dice?
0: Tienen un letrero que dice, oye esto, Cayo, no se te ocurra estacionarte, del cielo suelen caer piedras. Avenida 3 Sur.
1: Somos unos lindos vecinos todos.
3: ¿Qué? No entiendo.
1: Un letrero que puso... algún vecino.
0: Algún vecino, porque dice, ¿y dónde dejamos la casa más tóxica de San Francisco? Hay una casa que tienen un letrero, literal es un letrero así grande.
3: Ajá.
0: No se te ocurra estacionarte, del cielo suelen caer piedras.
3: Wow.
0: ¿Qué le pasa a la tóxicos? Gente?
3: A ver.
0: ¿Y qué tal?
5: ¿Eso existe de verdad?
0: Dice Avenida 3 Sur. ¿Esto es verdad? ¿Esto, en qué parte es?
1: Sí, yo creo que yo lo he visto.
0: Estoy tratando de ver...
1: Eso sí que es verdad.
2: A mí háblame del palo de mango, loco. ¿Qué Avenida 3 Sur?
1: Yo creo que eso es por Atlapa.
2: Yo qué sé dónde es 3 Sur y no sé...
1: Por Atlapa, casi seguro es por Atlapa.
2: Dime el antiguo no sé quién.
0: Ey, pero qué loco. ¿Qué vienes con la gente?
1: La gente no está creyendo en nadie. No creemos en hombre ni en sobrenombre. No creemos en nada.
0: Buen día.
6: Buenos días, chicos. Okay, por mi casa es más heavy todavía. Están construyendo una casa justamente en un área que es servidumbre. Y están construyendo la casa y había como una cerquita que dividía como que la última casa
3: sí.
6: De esa parte que es servidumbre. Bueno, están construyendo la casa, tumbaron esa cerca y todo. O sea, a ese nivel.
3: Qué locura. Bueno, por ahí les caen, ¿no? Por ahí les caen y les quitan ese espacio.
0: Qué va, buen día.
3: Pero qué locura hacer eso para y después correr el riesgo que te digan, ¿sabes qué? Esto no te pertenece, tienes que quitarlo.
0: Tienes que quitarlo.
3: Y después gastar plata en destruir esa parte para armar el otro pedazo. No. ¿Por qué no hacer las cosas bien?
0: Fatal. Buen día.
3: Qué vivo.
7: Hola chicos, buenos días. Sí, esa casa existe. Eso queda detrás de la Weber de Vía Porras, en la callecita de atrás. Ahí queda exactamente donde sale, donde tiene.
3: Ah, mira. Esto es por la calle 68, ya sé cuál es la calle. Es la, sería la paralela a la Vía Porras. Entre calle 68 y calle 69.
0: ¿Qué le pasa a la gente? ¿Qué te ocurra estacionarte porque del cielo caen?
3: Sí. Manu. ¿Todo bien en casa? Racataca vive allá.
0: Ajá.
3: Yo no sé. ¿Qué? No.
1: Menos mal es San Francisco.
3: Qué proletariada.
0: Mira, este es de un lado la y del prole. Otro lado del parking está este. Respeta mi parking. Respeta mi parking, yo respeto tu auto.
1: ¡Dale!
0: No.
1: ¿Dónde está Serena Bamba? Que vaya allá, por favor.
3: ¿Te imaginas uno que diga?
0: Y abajo dice, con una flecha,
3: ajá,
0: vidrios rotos.
1: Oh.
0: ¿Qué le pasa? Y la gente es bien belicosa. Espérate.
3: ¿Pero dónde están esos marginales?
0: San Francisco, bro. ¿En serio? O sea...
3: ¡Ey!
0: Mami, Serena, mami.
3: ¿Te imaginas que
1: ¿Por qué diga? No le caes allá, la autoridad soy yo, a ver cómo es esa cosa? Porque eso está como pegriloso ahí.
0: Esto es una amenaza.
1: Pero totalmente, o sea, es una amenaza.
3: ¿Te imaginas uno que diga, el respeto de tu carro termina... No, ¿cómo es? El respeto de tu carro comienza cuando termina... No, ¿cómo sería? El respeto de tu carro termina cuando empieza...
0: Ajá.
1: Oye, pero
3: el irrespeto a mi hogar. Una cosa así.
0: el respeto de tu carro termina cuando
3: comienza,
0: cruzas el límite de mi hogar, una cosa así,
3: algo así.
1: Oye, yo tengo una pregunta para el oyente. Pero que nos está mandando este reporte de este letrero tóxico.
3: ¿Vive por ahí o pasa por ahí?
1: No, mi pregunta es, ¿se refieren porque el estacionamiento es el privado del vecino y la gente se mete ahí, o es de la calle?
3: Es de la calle, porque ahí no tiene parque, no tiene espacio esa calle.
1: Sí, yo entendería también que es el de la calle.
3: Es como que te parquean enfrente de tu casa.
1: Ajá, es lo que hablábamos ahorita, que tiene una franja blanca, pues. Ajá. Y te puedes parquear, pero tú decidiste que esa franja blanca es tuya.
3: Es que, porque está enfrente de tu casa.
0: Es que eso es lo que yo digo. Una cosa es que una persona te bloquee la entrada de tu casa.
1: Ajá, eso es.
0: O la salida y entrada de tu estacionamiento. Eso es una cosa. Pero claro, que tú me digas a mí que la calle es tuya. No. Dice, la gente se exalta. En estos días, en un barrio, un señor mayor hasta le pegó a mi carro de forma violenta. Me insultó, me dijo hasta que yo no podía tener un carro, así que le llamara a mi jefe para que me botara. Yo solo respiré porque si le hago algo al señor, quedaba yo mal. Solo le dije que le faltaba educación. Las inconformidades se arreglan hablando, la calle no.

0: A ver, buen día.
1: Sí, bueno, lo que pasa es que ahí en donde tienen el letrero de las ruido, piedras, compa. En la esquina hay un restaurante, si no me equivoco, que es vietnamita. Ajá. Y ese restaurante no tiene estacionamiento. En la esquina. Entonces la gente cuando va al restaurante normalmente se estaciona y tranca esa casa donde está eso y bueno, por eso me imagino que le pusieron eso.
2: Okay. Sí, sé cuál es.
0: Ey, pero qué locura. Bueno, señores, respete para que lo respeten. Así de sencillo. Después la gente que por qué, no. Por eso yo digo, no solamente la gente de Barrio Popular, los yeyes, también son toxiquillos. Son los que te van mentando la madre y...
2: Sí, pero igual créeme, ese barrio, esa calle justamente, esa calle precisamente no es para nada, yeye, es cero yeye.
0: No, esa pero, calle. Pero digo, también pasa porque por lo menos acá donde te digo que es la barriada, son casas y que... Y ellas.
3: Uh-huh.
0: Así que bueno. Uh-huh. Señores, esto fue la pregunta del día gracias a Arrocha.
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0: Buenísimo. 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No faltes. 8 de la mañana, 50 minutos, dice por acá. Acabo de pasar por ahí, actualizaron el letrero.
3: ¿Ahora qué? Ahora dice por favor y gracias.
0: ¡Ay, a la peste! Respeta mi estacionamiento, caen piedras del cielo.
3: Pero ve, o sea, sería bueno tener la imagen completa, porque ves que no sé si es porque se, ahí parece que está el portón y como que se paran al frente, o sea, yo no veo ahí una acera.
0: Ajá. Sí, no hay una...
3: No hay una acera ahí, parece. Eso ya es otra cosa.
0: Sí, eso ya es otra cosa. Si en verdad la gente se para aquí...
2: Porque imagínate que quiere salir y no puede.
0: Y no puede, sí, es verdad. Bueno, señora, vamos a repito el cambio y regresamos con más de...

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5: Buenas, buenas, buenas. ¿Cómo es la vaina? Es este segmento. Noticias locas que pasan alrededor del mundo. En este
6: ¿Cómo
5: caso,
6: es esa vaina, mi friend?
5: En este caso, nos vamos a trasladar hacia Inglaterra.
7: ¿A dónde nos vamos a trasladar, amigo?
5: Oh, voy a ver si... Sí, voy a ver si me aparece en el periódico. A ver... déjame ver esto, si no voy a leer. Ahí está. Ok. Quería agarrarla desde la página, desde una página de un noticiero. Atención con esta noticia. Detienen a un hombre disfrazado de la muerte por mirar fijamente desde un tejado a los pacientes de un hospital en el Reino Unido.
6: ¿No será uno de esos manes que estaban limpiando vidrio y los manes?
5: No, el man se vestía. No, el man se vestía.
7: Yo lo creo todo.
5: Chicas, ¿hasta cuándo?
7: ¿Hasta cuándo se quedan?
6: La gente está borreando Wi-Fi.
5: Dice que este man tendría que pagar una multa de 200 libras, tras ser acusado de provocar altercados en un centro sanitario galés. Ok, la policía británica detuvo el pasado mes de junio a un hombre, bueno, esto fue en el mes de junio, en un hospital en Gales, tras subirse al tejado disfrazado de muerte, portando lo que parecía ser una guadaña y atemorizando a pacientes y médicos, mirándolos fijamente. Ok.
6: Qué fuerte.
5: Por acá dice que, bueno, que tiene que pagar una multa de $200. Este muchacho de 26 años, que al principio se había negado a abandonar las instalaciones hasta que fue puesto bajo las órdenes policiales. Wow, las autoridades. Qué locura, hay gente.
7: Pero ven acá, ¿qué le pasa a la gente?
5: Ey, hay gente loca, brother.
7: O sea,
5: hay gente loca.
7: ¿Cómo te cabe en la cabeza hacer eso en un hospital?
6: O sea, yo entiendo, ¿tú te imaginas que yo estoy pasando por aquí por una enfermedad y de la nada y que
7: sí, o sea, bro?
5: Qué feo.
7: Hoy en casa, obviamente no.
5: Qué feo.
6: La gente está loca.
7: 26 años.
5: Sí. Sí, 26 años.
6: Esta generación, ¿qué vamos, dónde vamos a parar?
5: Sí. Bueno, capaz que, qué sé yo.
7: Una bromita, pero, se le sale de control.
6: La gente no mide.
5: Pero y capaz que si se le funciona a la inversa, o sea, en vez de ser malo es bueno también.
6: Ajá.
5: Porque yo me acuerdo que mi madre en un momento cuando ella se sentía muy deprimida por la muerte de mi abuela, dice que una vez se despertó, ella estaba tan triste, dice que mi mamá soñaba que estaba siempre en un cajón, soñaba todas las noches que estaba en un cajón, como que ya, se iba a morir, sentía eso, ¿no?
7: Uh-huh.
5: Y dice que un día abrió los ojos así y de repente una figura negra así en la punta de los pies, ¿no? Como que se reía. Y entonces ella dice, oh, wow, ok, hasta aquí llegué. Entonces, a partir de ese momento, ella cambió su actitud. Y a partir de ese momento, si ella se sentía tirada, se sentía deprimida, empezó a cambiar. ¿Sabes qué? Ahora yo voy para adelante, no me voy a deprimir más. Y eso la ayudó. Ver eso, esa imagen, la ayudó para sentirse bien, o sea, para luchar contra eso y no caer ahí. Quizás
7: claro,
5: si le pasa así a las personas.
7: Pero no todo el mundo lo ve.
5: No,
7: manera.
5: por eso te digo, pero digo, no sé, es no, algo que no, yo estoy asociando.
6: Sí,
5: no
6: sí,
5: sé.
6: Sí, pero no, está mal.
5: Está dark igual, está dark.
7: Está super dark.
5: Está dark.
7: O sea, es que
6: una historia bien dark, Cayo.
5: Sí, es dark.
7: Es
6: de darks.
5: Es darks.
6: Darks.
7: Es darks.
6: Darks de la gente.
5: Como la mexicana.
6: Que habla así. Yo creo que ese fue una de las cosas más virales del inicio del internet.
7: Sí.
5: Sí.
7: El video darks.
6: Ese yo creo que fue el video viral número uno.
7: ¿Cuántas visualizaciones tendrá hoy en día?
6: Hoy en día, eso debe estar de que no sé qué Juanita ¿qué del Topo.
7: ¿Qué será de la vida del Darks? ¿Verdad?
5: ¿Y cuánta plata habrá hecho con ese video?
7: ¿Cuánta plata habrá
6: No sé si
7: hecho?
6: Habrá hecho plata, porque en ese momento no se monetizaba tanto YouTube.
5: No, pero
6: YouTube.
5: Ahora... No, pero igual
6: pero ahora, si es... Bueno, ahora puede que sí. Búscalo, búscalo para ver cuánto... Eso debe tener... Yo creo que cuidado y el billón ya. O sea, ese es demasiado icónico del internet.
5: Qué demencia. Ey, yo quiero tener mi programa de YouTube.
6: ¿Quieres tener un programa de YouTube?
5: Sí.
7: ¿Qué programarías?
5: Un programa bien pretty, bien pretty.
6: Hablando con Cayo.
5: No, callejero, es un programa callejero. Full callejero.
6: Callejero con Cayo.
5: Sí, full callejero.
7: Calle okay. con Cayo.
5: Es un programa que habla de los trabajos.
6: Calle con Cayo.
5: Entonces yo tengo que trabajar.
6: Ok.
5: No, es una vaina bien pretty.
6: Bueno.
5: Está bueno, pero pasa que yo tengo que conseguirme a alguien que crea en el proyecto, porque me tienen que filmar y me tienen que editar y todo eso.
6: O sea, tú necesitas el equipo de producción.
5: Sí.
6: Después nos sentamos a hablar, Cayo.
5: ¿En serio?
6: Yo te lo dije por chat, me lo dije eso? El fin de semana que estaba hablando contigo, yo sí. Te lo dije. Bueno, hay que buscarla, mi friend.
5: Bueno.
6: Porque si tú no buscas la plata, tú no puedes quedarte ahí y que, ay, es que no hay trabajo.
5: Yo creo, sí, exactamente.
6: ¿Y qué estás haciendo tú?
5: Exactamente.
6: No te va a llegar del cielo.
5: Exactamente.
6: Si no okay. Claro.
5: Tiene que cambiar su mentalidad, tiene que cambiar su chip, tienen que entender que el mundo ha cambiado para la gente que sufre por los el trabajo, el salario, que eso está muy difícil. Quiero que sepa que eso no va a mejorar, porque no es que va a mejorar, eso no va a cambiar, eso ya es así.
6: Eso sí es verdad.
5: Ya el mundo cambió.
7: Es lo que hay.
5: Ese es el tema. No es que hay, no, es que antes ya vamos a volver a los tiempos de antes. No. No vamos a volver a los tiempos de antes. Vamos a adaptarnos al tiempo de ahora.
7: Mira, por acá te están sugiriendo nombres para el programa.
5: Dale.
7: Callejeros.
6: Callejeros. No está mal.
7: Callejeros.
5: Ah, callejeros. Callejero,
7: pero callejeros.
5: Sí, pero no es de la de callejeros. No, tiene que ver con los trabajos. Ese es el primero, porque digo, yo voy a ir haciendo varios en el canal, voy ahí haciendo varios proyectos.
7: Mira esto.
5: Pero quiero tener mi canal de YouTube.
0: Hola. Hola, me llamo Verónica Rodríguez de la Luz.
5: ¿De la Luz de quién?
6: Del Topo.
0: Pero todos me conocen como la Elvira.
5: La Elvira. Eso tiene que ser mentira.
0: Vea, pues miren, como ustedes pueden ver, pues soy Darks. La verdad, no les voy a echar mentiras, soy Darks. Me gusta la música oscura, ¿verdad? Como esa que se oye.
5: Marilyn Manson.
0: Me pintó así de negro los ojos y la boca porque soy Darks. Y pues el día de hoy quise hacer este video porque mucha gente nos comprende a nosotros los Darks. No se entienden, no saben, nomás se burlan de nosotros.
7: Ay, no puedo. Pero mira, yo creo que este ni siquiera es el original porque esto tiene 500,000. Y
6: eso como que ha mutado porque muchas cuentas lo suben.
7: Sí, no sé. No sé cuál sería de que la cuenta original.
5: Eso puede tener más de millones, dos,
7: sí,
5: tres millones.
7: Totalmente, pero a saber cuál es la cuenta original.
6: Ahorita que escuché ese acento mexicano, cuando una amiga que nos pasó el domingo, este sábado, una amiga se casa y la chica, o sea, la novia, mandó como un recorderis de la boda, no sé qué, bla, bla, bla, e hizo un grupo. Y metió en el grupo a otro amigo de nosotros que antes estudiaba en México, pero él ahora está en Panamá. Pero metió el número de México y metió a otra man. Y parece que esa man también tenía una boda el fin de semana. Y ella pensaba que todos éramos invitados, no sé qué. Y la man entró en un estado de shock y se preocupó. Y que, como la boda no era en Monterrey, ahora la cambiaste a Panamá. Pero como, chicos, pásenme el número de... Y la gente pensando también de este lado que era otra persona. Porque tú no conoces a todos los invitados.
7: Claro.
6: Y llegó un momento que la man le estaba diciendo, en qué número de vuelo se iban.
7: Ajá.
6: A Panamá. Porque la que se casa es venezolana. Entonces, brother, la man casi pasa.
7: Compra boleto
6: y hace un zarpazo de gratis.
7: En la boda todavía le van a tener que recibir porque.
6: Claro. No, entonces llegó un momento, dizque tú no eres, mi paciente se llama Luis, dizque tú no eres Luis, dizque no sé qué.
7: Soy Renata, güey.
6: Dije, no, yo me llamo Diana. Entonces la man dije, me presento, los quiero mucho, aquí Diana. Y manda su video.
7: Ok.
6: La man dije, creo que fue un error esto, pueden venir a verme en Ciudad de México, cualquier cosa.
7: Ok.
6: Y lo que pasa por tú no cambiar tu número a tiempo, friend. O bueno, no, la otra que no la actualizó, porque tú sabes que la telefónica, si tú no lo pagas, ¡brrán!
7: Sí, se lo dan a otra persona.
6: Uh-huh. Íbamos a tener a Dianita en la boda el fin de semana. Ah,
7: chévere, la man iba a venir todo. ¿Qué? Ella pero dice, a todo esto, ¿cómo ella no preguntó?
6: Al, o sea, también por... No sé. También un tema de ella, pero a mí lo que me pareció curioso es que en verdad... O sea, sí se lo creyó como por 5 o 10 minutos.
5: Qué terrible.
7: ¿Cómo increíble. Es la vaina?
5: Increíble.
6: Esa es la vaina.
5: ¿Cómo es la vaina? Sí.
6: Te lo
5: sí,
6: digo,
5: sí.
6: Yo lo viví.
5: Lo viviste.
7: Lo viviste en carne propia.
6: En 4K, friend.
7: Qué locura.
5: Ofi.
7: Ey, pero bueno, como nosotros aquí siempre estamos actualizándolos con todo lo que está pasando. ¿Saben qué? El viernes pasado, Karol G estrenó nuevo álbum.
6: Oye, sí, no lo he escuchado.
7: En el que tiene varias colaboraciones, una de ellas es con Bruno Mars, la canción se llama Still, y la vamos a escuchar aquí en Ya Párate, porque nosotros les traemos todas las cosas nuevas que están pasando. Música nueva aquí en Ya Párate, Karol G con Bruno Mars, la canción se llama Still.
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0: Ya no, en la parte final del programa, pero no, antes de irnos, la espera está por terminar. 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
0: Buenísimo. Perfecto. Oye, dice acá, eso hubiese sido tremendo TikTok, Rodrigo.
1: ¿Cuál?
0: Tu experiencia.
1: Ah.
0: En la boda.
1: En la
0: boda. Del chat de la man que no estaba invitada y el número que no era en Brasil.
1: Un storytelling. Ah, podemos hacerlo porque como tengo los captures y las vainas, voy a hablar con mi amiga Diana, la mexicana.
2: Para ver si te permite.
0: Exactamente, ponerlo. Subirla. Pero bueno, señores.
2: Chiqui, nos vamos.
0: Nos vamos, que tengan bonito martes. Nos
2: Dale,
0: escuchamos
2: pues.
0: Mañana aquí, 6 de la mañana. Recuerden que mañana es martes de desahogo.
2: Dale, pues.
0: Chaito.
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11: Son las 10 en Ciudad de Panamá. Ciudad de...

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5: Bienvenidos a los 40 Classic, feliz martes, iniciamos estas dos horas de clásicos en los 40 Panamá, grandes éxitos que vas a escuchar en la mañana de hoy, soy Derek Lee y te acompaño hasta las 12 mediodía, recuerda también que está activo el WhatsApp de cabina 6261-6309 para que por ahí reportes sintonía y solicites el clásico que quieras escuchar en la mañana de hoy. Aparte de eso, como siempre, los invito a que nos sigan en las redes sociales de los 40, arroba los 40 Panamá y arroba los 40 PMA, y también te comparto mi cuenta personal arroba Derek Lee 87 también para que estés en contacto conmigo. Iniciamos los 40 Classic con música a cargo de Lady Gaga del año 2011, esta canción You and I, que fue el cuarto sencillo de su álbum Born This Way. Justamente esta canción está cumpliendo aniversarios este 23 de agosto. Y si quieres conocer alguna otra canción que también esté de aniversario, te invito a que estés pendiente a las redes sociales de los 40, porque pronto te voy a compartir algunas canciones que están de aniversario durante este mes. Oigan, esta canción pues tiene mucha historia, y es que la canción también cuenta con un sample o un extracto del clásico de la banda Queen, de We Will Rock You, este sonidito de los del golpe de tambores y los aplausos, pues eso forma parte de este éxito. Aparte de esto, también para el video musical, Lady Gaga pues creó al alter ego llamado Joe Calderón, que sería su alter ego masculino en esa época. Quizás muchos también lo recuerdan porque con este look, ella fue a los premios de MTV y le presentó uno de los premios de trayectoria a Britney Spears, vestida así, pues estuvo buscando como que un beso televisado, pero eso no ocurrió. Aparte, pues hablándote nuevamente de la canción, ella fue nominada a los premios Grammy como mejor interpretación pop solista, que pues quizás no ganó, pero eso le dio el reconocimiento que necesitaba esta canción. Oigan, otra cosa también importantísima, continuando con más aquí en los 40 Classic, es que si no nos puedes seguir escuchando en la radio, lo puedes hacer a través de la aplicación de los 40 Radio en tu celular.
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5: Yo voy a seguir con más clásicos a esta hora de la mañana. Vas a escuchar este exitazo a cargo de este grupo de chicos que siempre forman parte aquí de las programaciones de los 40 Classic, pero es que es uno de los favoritos de la época, ¿eh? Del año de 1995 vas a escuchar a Backstreet Boys con esto que se llama Quit Playing Games With My Heart.

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2: Acabas de escuchar a Katy Perry con su éxito Roar, esta canción que fue lanzada como primer sencillo de su cuarto álbum de estudio Primps el día 10 de agosto del año 2013, o sea, el día de ayer. Esta canción cumplió 13 años de haberse lanzado. Wow, qué rápido vuela el tiempo, ¿eh? Este éxito de Katy Perry pues fue número uno en diferentes países y también fue nominada Canción del Año y Mejor Interpretación Pop Solista en la 56ª edición de los premios Grammy. Recuerdan muchos esta canción también porque fue con la que inició su show del medio tiempo en el Super Bowl montada sobre un león. Y también recuerdo que esta fue la canción con la que abrió su gira Prismatic Tour, con la que estuvo aquí en Panamá. La verdad es que fue una presentación espectacular. Oigan, siguiendo con mucho más en los 40 Classics, son las 10 y 26 de la mañana y ya sabes qué vas a estudiar. 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Yo voy a seguir con más música, pero ahora vámonos con algo de rockcito en español, algo de musiquita del patio que también nos encanta. Así que nos vamos con algo a cargo de Rabanes. Esto es Muero en el Alcohol.

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2: Seguimos con más clásicos en los 40 Panamá. Acabas de escuchar al rapero Nelly junto a Kelly Rowland con Dilema. ¡Qué clasicazo, señores! 10:51 de la mañana y Panamá a gozar. 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Vámonos con más clásicos para aprovechar el tiempo que tenemos y vámonos con un número uno. Ellos son Eminem junto a Rihanna con esto que se llama Love the Way You Like.

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1: Son las 11 en Ciudad

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3: Damos inicio a la segunda hora de Los 40 Classic con Alex Sintek y Ana Torroja con Duele el Amor. 11 y 4 de la mañana y avanzamos con mucho más, pero si nos acabas de sintonizar, bienvenidos a esta programación. Nos queda una hora completa llena de clásicos, de grandes éxitos, y recuerda que también nos puedes escuchar a través de la página web los40.com.pa, en tu televisor en el canal 870 de Tigo y desde tu celular descargando la aplicación de Los 40 Radios, que ya lo sabes. Oigan, aparte de eso, también los quiero invitar a que nos sigan en las redes sociales, compartan con nosotros, comenten, den like a todas las publicaciones en @los40panamá y @los40pma. Yo voy a seguir con más clásicos, vienen buenas canciones por ahí, cancioncitas que sé que a muchos de ustedes les encanta, y en este momento vas a escuchar a la mexicana Julieta Venegas con Lento.

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2: Música del colombiano Juanes, a Dios le pido. Oigan, todo nuestro apoyo a toda la gente de Colombia luego de este terremoto que ocurrió el día de ayer, ¿eh? La verdad es que hay que apoyar a todos nuestros compatriotas, a nuestros vecinos. Sí, somos uno solo, somos Latinoamérica y somos el mundo, así que hay que apoyarnos unos a los otros, ¿eh? Oigan, 11 y 21 de la mañana, Panamá a gozar. 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Yo voy a seguir con más música a esta hora de la mañana. Vámonos con algo de rockcito en inglés. Vas a escuchar música de Avril Lavigne, también vas a escuchar por ahí a Simple Plan, Blink-182, así que nos vamos con esto llamado Don't Tell Me en los 40 Classic.

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2: Acabas de escuchar a Chino y Nacho con Niña Bonita en su versión pop. Y antes de eso escuchaste a Paulina Rubio con Todo Mi Amor aquí en los 40 Classic. Son las 11 y 53 de la mañana. Ya estamos prácticamente finalizando el programa del día de hoy. Pero quiero que sepas algo súper cool, y es que la espera terminó. 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Y bueno, me toca despedirme por el día de hoy. Como siempre, les agradezco su sintonía, su compañía durante estas dos horas de clásicos aquí en los 40. Mañana regresamos a las 10 de la mañana con más éxitos, pero también te invito a que sigas en sintonía de los 40 Panamá, porque en breve inicia los 40 Fórmula con DJ Adrak. A las 3 de la tarde tienes el repaso del conteo del 40 al 1. A las 4 llegan los chicos de Random para ver qué tema tienen hoy, qué cosas se van a inventar para la tarde de hoy, así que pendientes con eso. Y también quiero que sepas que mañana continúa nuestro tour de Pizza Week, así que mañana te vamos a dar más información desde dónde vamos a estar. Mientras tanto, pues tú sigue en sintonía y disfrutando todos tus éxitos favoritos con los 40 Panamá. Me despido con música de La Oreja de Van Gogh. Esto es Dulce Locura. Que tengan un excelente martes y será hasta mañana. Chao.

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8: Son las 12 en Ciudad de Panamá.

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1: Familia, bienvenidos a la Fórmula Los 40. Feliz martes, segundo día de la semana. Estamos a 11 de agosto, ya 12 del mediodía con 15 minutos. Escuchas todos los éxitos de Los 40. Bienvenidos a estas 3 horas de programación. Sí, del día de hoy, llenas, recargadas de buena música de tus artistas favoritos. Desde ya puedes comunicarte conmigo a través de el WhatsApp de cabina 6261-6309 para que reportes tu sintonía y me digas qué quieres escuchar el día de hoy. También vamos a estar conectados siempre a través de las redes sociales en arroba los40panamá y los40pma, nuestra cuenta backstage. También me pueden seguir en arroba DJAdrak, ahí estamos siempre conectados. Y también a través de las plataformas, en el app de Los 40 Radio y en el www.los40.com.pa. Vamos a continuar con más éxitos. Les doy la cordial bienvenida a esta primera hora, primer bloque de programación, primer bloque de complacencias. Escríbeme que te voy a complacer el día de hoy. Voy a estar leyendo todos tus mensajes. Es más, en este momento quiero que me reportes sintonía. No tienes que hacer más nada, solamente decirme en sintonía desde, Vía España, en sintonía desde Condado Rey. Reporta tu sintonía, escríbeme ya, 6261-6309, nuestro WhatsApp de Los 40, para ver si están activos, de verdad, y quiero también, tú sabes, tratar de complacerles más adelante también con algo de música mezclada, para todos aquellos que les gusta siempre el Mix Los 40. Bueno, hoy queremos hacerles un mixito más adelante, así que si usted quiere mix, quiere activarse con nosotros, escríbame ya al WhatsApp de la cabina.
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1: Así es, vamos con música de nada más y nada menos que el señor Daddy Yankee. Esto se llama Bonita.

0: Así es, todos tus éxitos a través de los 40.91.3 FM en Ciudad de Panamá. Y quiero que sepan que en este momento es bueno saber de cosas ricas y deliciosas. Hablamos de comida. En este momento tú estás pensando qué vas a almorzar. Te preguntarás, bueno, y entonces qué puedo comprar con los paseros para poder compartir en el trabajo y pasar la priti. Ya estamos, ya es martes, están algunos ya. Quiero que sepan que los tranques entre el día de ayer y hoy han estado terribles por la mañana, y es porque ya algunas personas han cobrado décimo. 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Oye, quiero que sepan también, vamos a conocer qué es lo que pasa con tus artistas en este momento.
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0: Familia, Karol G, Shakira, Maluma, J Balvin, Juanes, Ryan Castro y Marc Anthony, también un sinfín de artistas más, han llamado a la solidaridad con los afectados por el terremoto de 7.4 grados que ha causado cientos de fallecidos y miles de personas afectadas en nuestro hermano país Colombia. Y definitivamente que cuando la tierra tiembla, la música también se moviliza y ha encendido una alarma global para recaudar fondos que permitan cubrir las necesidades de quienes lo han perdido todo. Y quiero que sepan que músicos de todo el mundo, y especialmente los artistas colombianos, han alzado la voz para pedir solidaridad, apoyo y acción urgente ante una tragedia que ha dejado comunidades enteras devastadas. Sí, en cuestión de horas, la industria musical se ha convertido en un altavoz imprescindible, un puente emocional y social que busca canalizar ayuda para los que más la necesitan. También visibilizar la emergencia y recordar que frente a la catástrofe que ha pasado, la cultura también puede ser un refugio y una fuerza para, ¿saben?, para motivar, para movilizar cosas, para ayudar. Y Karol G posteó en uno de sus estados, de sus historias de Instagram, que en momentos como este nos unimos, nos cuidamos y nos sostenemos como país. Mi solidaridad, mi corazón y mis oraciones están con todas las personas afectadas por el terremoto en Colombia y con tantas familias que hoy atraviesan momentos de dolor e incertidumbre. Desde Concora Foundation, que es la fundación de Karol G, están trabajando para atender esta emergencia y encontrar la mejor manera de apoyar a las familias afectadas. Incluso han dejado un link donde pueden hacerlo de cualquier manera. Y bueno, Karol G lo ha hecho muy bien a través de su fundación. También Shakira comentó de que su corazón está con todos los que hoy sintieron, bueno, los que ayer, en este caso, sintieron el terremoto y con las familias que están pasando momentos de angustia. Así que estos son algunos de los mensajes motivadores, al igual que Maluma ha posteado mensaje, J Balvin también, Juanes, todos estos artistas que hemos mencionado. Lamentablemente, siguen las cifras todavía de los fallecidos en aumento, siguen las cifras también de personas desaparecidas y muchas cosas, pero bueno, lo bonito de esto es que estos artistas se han unido para solidarizarse con la situación y tratar de pedir ayuda lo más que se pueda. Ya algunos gobiernos también, diferentes países lo han hecho, pero en este caso, a los que nos compete la música, estos artistas se han puesto de acuerdo. Algunos han utilizado todas sus plataformas para poder apoyar de una u otra manera. Así que qué bueno, qué buena iniciativa. Esperemos que las cosas mejoren de aquí en adelante. Mucha fuerza para nuestros hermanos colombianos, que sé que algunos están en sintonía disfrutando de la programación. Un fuerte abrazo y vamos para adelante, vamos a salir de esto. La verdad es algo que fue imprevisto, solo que bueno, no pensamos que iba a ser de tal magnitud, pero lastimosamente pasó. Así que hablando de Colombia, creo que vamos a colocar música del señor Carlos Vives. Y esto se llama Cumbiana. Suena aquí en Los 40 Fórmula.
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1: Escuchaste Timelapse del Sol de Juanes y Rawayana sonando los 40. 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Y para todos mis amigos que les gusta estar en el supermercado, esta información va para ustedes. Panamá, a gozar. 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Vamos a una pausa comercial y ya regreso con más de los éxitos aquí en la Fórmula Los 40.

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13: Es la una en Ciudad.

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1: Ya sabes, nuestro WhatsApp, 6261-6309. Ahí estamos siempre conectados, recibiendo todos tus mensajes. Oye, saludos a mi pana Tito. Sé que está en sintonía total de los 40. Un fuerte abrazo, hermano. Espero que te encuentres muy bien por allá en Colombia. Siempre en sintonía de todos los éxitos. Oye, quiero que sepan también que estamos conectados con ustedes a través de las redes sociales en arroba los 40 Panamá, los 40 PMA, mi cuenta oficial arroba DJ Adrak, y a través de las plataformas en los40.com.pa y en el app de los 40 Radio. Arrancamos esta segunda hora de programación, nuestro segundo bloque de complacencias, así que ve escribiéndome ya a través del WhatsApp, ahí voy a estar leyendo todos tus mensajes, te voy a estar complaciendo. Y si estás en sintonía desde tu trabajo, reporta tu sintonía y me cuentas dónde estás escuchando la programación. Vamos con música de los más sueltos, junto a Manuel Turizo, Joel y Randy llegan con Dile la Verdad. Suena aquí en la Fórmula Los 40.
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2: Una canción nuevecita que llega a los 40, Karol G y Drake. Ahí está, es una de las canciones que forma parte de su nuevo disco, que ya puedes disfrutar en las diferentes plataformas. Y también, hablando de buena música, de cosas nuevas, Panamá a gozar. 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Ey, de verdad que esto tiene buen flow como para cantarlo. 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Sí señor, la van a pasar muy bien de seguro en este gran concierto. ¿Qué les parece si nos vamos con música del señor Don Omar? Vamos a colocar un clásico aquí en los 40 a esta hora de la tarde. Ya vamos casi rumbo a las 2. Y esto se llama Ayer la vi. Suena aquí en los 40.
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0: Son las 2 en Ciudad de Panamá.
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1: 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Señoras y señores, hemos llegado al final de la programación para el día de hoy en la fórmula Los 40, recordándote noticias buenas. Ya se acerca, bueno, como les decía al principio de la programación, muchos ya tienen el décimo encima. 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Y por último, y menos importante, Panamá a gozar. A ver, fanáticos del flow y las papas tienen que cantar esto. Papas crujientes doraditas. 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Hey, hay que meterle flow. Usted lo puede cantar reggaetón, puede cantarlo en salsa. Ya Bonnie tiene una versión típico por ahí que después en random lo van a escuchar. Así que estén pendientes a las 4 de la tarde. Y ahorita en unos minutos arranca el resumen semanal del 40 al 1 con todos tus éxitos. Que pasen una excelente tarde. Yo me despido con lo más reciente de Benny Blanco, Selena Gómez, sí señor, y Becky G. Esto se llama Te Olvido. Será hasta la próxima. Chao.
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0: Esta semana entra Olivia Rodrigo con Da Cure en la posición número 32. También hacemos un repasón en la 33. Está Daddy Yankee con Chelsea, después de estar en la número 25 la semana anterior. Y en la 34, Aitana se mantiene con Superestrella, al igual que Drake en la posición número 35 con Janice. Estas canciones son las que se mantienen, otras bajan de posición y oficialmente entra esta semana Olivia Rodrigo en la posición número 32.
1: 32.

0: Sigues escuchando los buenos éxitos de la lista de 40 al 1 y vamos a conocer la posición número 28. Llega Sesh con Lojay y Roshan. Esta canción se llama Tattoo y es una de las novedades que tiene Sesh en estos últimos meses. Esta canción estuvo en la posición número 38 la semana anterior y llega a la posición número 28 esta semana y de seguro te la vas a disfrutar aquí conmigo en la lista del 40 al 1. Recuerda votar por tu canción favorita a través del 62616309, nuestro WhatsApp de los 40, y también a través de las redes sociales en @los40panama. Vamos con la posición 28. Sesh, Lojay y Roshan llegan con Tattoo.
1: 28.

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1: Vamos con clásicos aquí en del 40 al 1 y vamos a presentarte Muelle de San Blas de Maná. Lanzada en 1997, se convirtió en uno de los grandes clásicos del rock en español. Una historia de amor, espera y nostalgia inspirada en una mujer que, según la historia que motivó la canción, pasó años esperando su amado en el muelle. Una canción que sigue emocionando generación tras generación. Una canción que todavía es gustada y que, de seguro, si la vas a escuchar a continuación, la vas a disfrutar aquí en los 40. Esto es un clásico en del 40 al 1.

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1: La canción del Toco Toco To sigue en la lista del 40 al 1 y en esta ocasión en la posición número 23 todavía se mantiene. Ha estado por varias semanas en esta posición. Inglés en Miami de Rawayana junto a Manuel Turizo. Recuerda seguir votando por tu canción favorita a través del WhatsApp 6261-6309 y también a través de las redes sociales en @los40panamá con el hashtag del 40 al 1. Vamos con la posición número 23. Llega Inglés en Miami.
2: 23.

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15: Son las 4 en Ciudad de Panamá.

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0: The Cure a esa hora de la tarde, 4:16 en todo Panamá, con la vista en un arco iris precioso.
1: Hermosísimo, ese arco iris me echó todo el ánimo para arriba.
0: Exacto, arrancando random bien tricolor. ¿Cómo? ¿Sí o no?
2: Fue una agradable sorpresa. En realidad es multicolor, pero... Exacto.
0: ¿Para quién sabe? Yo lo veo tres colores.
2: No.
0: ¿Cuántos colores ven ustedes?
2: Uso. Yo uso un... Mira, te los voy a enumerar.
0: Ajá.
2: Rojo, amarillo, verde, azul y morado.
1: Ok, yo veo morado, sí. Azul, amarillo, naranja, rojo y verde.
0: Wow. Qué cool.
2: Pero bueno, mi gente, estamos arrancando hoy martes con toda la energía. Ey, yo no sé ustedes, para mí la semana está arrancando en este momento. Porque como ayer yo no tuve el mejor inicio de semana, yo decidí que yo lo iba a tener hoy. Y ha sido un día excelente. Así que venimos con toda esa energía a compartir con ustedes, a contagiarles esa vibra y que la pasen súper bien con nosotros aquí en Random.
0: Okay. Así es, señores. Arrancamos Random y le damos de inmediato los contactos 6261-6309, que es el WhatsApp de cabina. Y también estamos en redes sociales.
2: @los40panamá y @los40pma. Les recuerdo que también pueden escucharnos a través de nuestra aplicación Los 40 Radio, ¿correcto?
0: Así es, Los 40 Radio.
2: Y la página web www.los40.pa. También nuestras redes sociales.com.pa. Nuestras redes sociales personales, @BorisVega con doble A, @MelorEspil y @AnatFonsecaP.
0: Oye, dice, dígale a Natalia que tenga cuidado porque hay una alerta del Milsa con los juguetes blandos.
2: Sé que sí, es Andrea.
0: Y squishies.
2: Ajá, esa es Andrea.
1: Esa es Andrea.
0: Dumplings, te reporte presencia de un veneno.
1: Sí, yo ayer le chateé a Andrea eso. Y Andrea dice que...
2: Bueno, Boris y yo habíamos hablado de eso antes que saliera la noticia, porque yo me acuerdo que yo le dije a Boris, hey, ¿cómo harán para que esta vaina huela a pan? ¿Cuántos químicos esto debe contener para que se achique y se agrande así y mantenga el olor a pan?
0: Exacto.
2: Y ahí está la noticia.
0: Chuleta. Pero bueno, señores, mira, yo le estaba diciendo también a Maralara arrancando que de qué canción se acordaba. Mira, te voy a poner este ritmo de Oliver Rodrigo que es nuevo. Me escucha el intro.
2: Foo Fighters.
0: La pegate, la pegate. A la canción que viene a continuación, que es un clásico random.
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0: Que la canción es Foo Fighters con Everlong. Vamos con eso.

0: Seguimos con más en Random. Escuchabas a Jay Wheeler con Omar Kors en The Lejitos Remix, sonando a esta hora de la tarde.
1: Lejito.
0: Oye, ¿te acuerdas de ECQ?
2: Sí, pero yo no tuve eso.
0: No
2: tuve
0: ECQ.
2: Eso era para mis papás, yo fui Messenger.
1: No te lo manejo.
0: No, ningún tu papá. ¿Tu papá?
2: Papá sí, ECQ.
0: Ningún tu papá.
1: Te lo juro.
0: Ningún tu papá.
2: Ah, porque tú usabas ICQ y te llegó, pues.
0: Exacto. Pero si se te... Messenger.
2: Messenger, sí. Yo comencé con Messenger a los 12, 13 años.
0: Ok.
2: Bueno, y también estaba para esa época MySpace, estaba... Bueno, Facebook fue después. Primero era MySpace.
0: Ok.
2: Creo que había otra cosa con H.
0: ¿Con H?
2: Otra cosa con... High five. No sé, había algo con H que como que no pegó mucho.
0: Ok.
2: Y después vino Facebook.
0: Okay.
2: Y después, bueno, ya después vino el bebé Ping y demás, y entonces ya uno se fue olvidando del Messenger.
0: Bueno, dice un oyente, no logro ver el arcoíris que mencionan. Quiere la foto, se la mandan.
2: Ya no sé de ella ni por MySpace, no sé de ella. La voy a subir a mi MySpace. Ey, ¿tú sabes que el creador de MySpace quiere volver a tirar MySpace?
0: Retomarlo, quiere
2: me
0: plata.
2: Parece brutal, ¿no?
0: Quiere plata.
2: Pero está cool.
0: Pero ¿cuál es la diferencia de MySpace y otro?
2: Ey, yo cierro Instagram.
0: ¿Serio?
2: Sí.
0: ¿Por MySpace?
2: Sí.
0: ¿Cuál era la diferencia? Yo nunca usé MySpace. ¿Cuál?
1: Tampoco.
2: Digo, es un poco menos, ¿cómo se dice? No te engancha de una forma adictiva como lo puede hacer muchas veces Instagram. O sea, es como más a tus tiempos.
0: Pero, ok, sube igual
1: quién
0: foto.
1: ¿Sabe? Es igual de fotos.
2: Sí, tú puedes subir fotos y puedes escribir cosas.
0: Es como Facebook, pues.
2: Ajá, más como un Facebook, sí.
0: Entonces, ¿por qué no abres Facebook y...? Como
2: también. Tío, yo tengo Facebook.
1: Oye, pero ¿quién
2: pero
1: sabe?
2: Sería la nostalgia de, wow, MySpace, ¿sabes?
0: Ah,
1: pero
0: okay.
1: ¿Quién sabe si las actualizaciones sean iguales a como lo dejaste? Porque puede relanzarlo y puede relanzarlo una copia.
2: Habría que ver.
0: Oye, ya que estamos hablando de redes sociales, ¿sabes que hoy me di cuenta que Instagram se está copiando de TikTok?
2: Ah, bueno, sí.
0: Yo ya lo sabían, pero ahora descaradamente. Y en la publicación que subí hoy, que tú me comentaste... me di cuenta que dices que...
1: Y yo le di like al
0: y tú le diste like. No me dejaron poner más de 5 hashtags.
2: ¡Qué raro! Ah, sí, hace rato no se puede.
0: Y eso era de
2: igualito
0: TikTok.
2: Igualito que TikTok, sí, no se puede.
0: Ajá, ahora, ¿todo igual, pues?
2: Sí, literal, se están copiando de todo.
0: O sea, ¿qué le pasa,
2: Fred? Y fueron ellos, porque TikTok fue primero con los
0: hashtags. Sí, exacto.
2: Y con casi todas las cosas, en verdad, TikTok fue primero.
0: Uh-huh.
2: La desventaja que tiene Instagram es que te dice que si subes videos de más de 3 minutos, no lo empuja a audiencia que no sea la tuya, pues.
0: Exacto.
2: O sea, que si subes un video de 5 minutos, no se lo va a mostrar a la gente, nada más a tus seguidores. Eso está en panga.
0: Sí, loco. Está en pangation.
2: Yes. Pero bueno, es que ellos lo que quieren buscar es eso, como que...
1: La adicción, sí, que sí. Tú sigas scrollando.
2: Ah, 7 segunditos de video y seguimos.
0: Sí, yo no te conté, y a los oyentes, ustedes cuéntenme si yo no se lo dije, que Netflix está pensando en también hacer contenidos cortos.
1: Ya lo están haciendo.
0: ¿Ya lo subieron?
2: Shorts, así como YouTube.
0: Ajá.
2: Sí, o sea, Netflix se va a copiar de YouTube.
0: Exacto, sí. O sea, todos se copian de todo el mundo.
2: Todo va a quedar lo mismo.
0: O sea, alguien...
1: YouTube se copió de TikTok. Porque cuando TikTok
2: con
1: empezó,
2: los shorts.
1: Empezaron
2: son como
1: los
2: stories,
1: shorts.
2: Claro.
1: Exactamente.
0: Exacto, todo el mundo se está... Este es como una copiadera todo.
1: No, y las películas hoy en día están haciendo todos los encuadres de manera de que el foco de atención está en el centro.
0: Para hacer los recortes.
1: Para que cuando los vayan a resubir en redes sociales se pueda ver la película
0: el recorte,
1: en
0: sí.
1: Partes cortas.
2: Ay, no te ajá. Puedo
1: en formato de TikTok o reel.
0: Sí. Y en shorts.
2: Dios.
1: Eso a mí me parece muy triste, la verdad.
0: Sí, pierdes mucho arte.
1: Exacto, y para eso no voy al cine. Porque para eso, si está pensada para que termine en redes sociales, para eso me lo veo en
0: mira,
1: redes sociales.
0: Mira, por lo menos lo de Christopher Nolan, sí me gustó que el man grabó en IMAX, fue. Uh-huh. Y tienes que vivir la experiencia de la Odisea.
1: Exacto.
0: En el cine para que la veas pretty, veas todo, porque creo que eso es parte del arte también.
1: Exactamente.
0: No solamente un pedazo, o sea, hacerlo tú un pedacito, o sea, ya no te estás convirtiendo en un cineasta, un artista, sino que ya te estás convirtiendo entonces en un creador de contenido, que es diferente.
1: A veces en la gente... un formato diferente.
0: No, porque, o sea, para mí, o sea, el cine, obviamente lo sabemos que es el séptimo arte, es crear arte en imágenes y movimiento y sonido.
1: Uh-huh.
0: Pero las redes sociales es más como lo que creas tú en el día a día. Puede ser arte o no puede ser arte.
1: Okay.
0: Depende de lo que tú creas. Porque puede ser tu estilo de vida, puede ser tu comida, puede ser cosas.
1: Te estoy buscando el trailer de la película.
0: Ajá. Entonces, yo creo que se pierde un poco, ¿no?, de la esencia del cine. Porque si vas a hacer la película pensando en los shorts, no sé.
2: Es como forzado.
0: Sí, es como forzado.
2: Me parece que está en panga. Pero bueno, tú sabes que sí, no está en panga. 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
2: Oye, excelente.
0: 6261-6309, WhatsApp, cabina ahí para que nos escriban. Y vamos a hacer la pregunta del día.
2: Ajá, pero antes, como estoy de humor... Como estoy de humor.
0: ¿Humor?
2: Vamos a rapear.
0: Oh, espérate. Oh. Déjame quitar la pista. Pues suéltalo freestyle.
2: Ofi. Vas a buscar el ritmo así, pelado.
0: Pelado, freestyle.
2: Pelado. Ajá. Dale, pues. Va para allá.
0: Corea.
2: ¡Panamá! ¡A gozar! 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
0: Oye, y si te gustó lo que cantó María Laura y quieres escucharla mejor, suena bien. 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
2: Adivina, hoy voy por mis audífonos.
0: Eso espero, que vayas
2: por
0: allá.
2: Hoy voy por mis audífonos, porque tú me lo recordaste ayer, a mí se me olvidó y tú.
0: Ok.
2: Mañana ¿te acuerdas de las cosas más que yo?
1: Mañana hablamos.
2: Dale, pues.
1: Mañana
0: nos enseña. A ver.
2: Dale. Para que mañana, se antojen y vayan a comprárselo.
1: Exacto.
0: Dale. Muy buena. Pero bueno, señores, hablando, vamos con la pregunta del día. Viene inspirada un video que vi en redes sociales de un diputado que la gente lo sigue mucho porque él da consejo de alimentación. O sea, él casi que es un nutricionista. Entonces, él siempre presume de que él está en un muy buen estado físico. Y el día de hoy subió un video en donde él retaba a su hijo. Ese pelado puede tener como 16, 17 años, no sé, 18, pongámosle.
2: He set himself up for failure.
0: Ey. Y nada más pasaron 3 segundos de salir a correr. Y que mamá, yo te voy a retar. Yo corro más rápido que tú, te voy a ganar, te voy a dar ventaja. Ey. ¿Por qué me está tocando?
2: ¡Ey!
0: ¿Qué pasa aquí?
2: ¡Ey!
1: ¿Qué ¡Ey, control!
2: Pasando? Derek viene tranquilo.
0: ¡Ey! ¡Ah, tocadera! ¡Derek!
2: Bueno, tú te lo buscaste.
0: ¡Derek!
2: No, ¿para qué lo provocas? Él es como yo.
3: Estoy tocando acá la programación.
0: ¡Derek!
2: ¡Ay, pero Derek, claro. No te pongas rojo porque entonces pierdes toda la personalidad!
1: Perdiste 1000 de aura.
2: Sí, hombre, no te puedes poner rojo. No te puedes dejar intimidar por él jamás.
0: ¡Ey! Bueno, el diputado... Estaba retando al hijo, que sopa.
1: Pero te pusiste nervioso.
0: ¿Por qué?
1: Porque ahí estabas como titubeando ahorita.
2: Hey, Derek, saluda a la gente de Random.
4: Hola, gente de Random.
0: Derek tiene la mano suavecita, entonces tú sabes.
2: Pero se estaba quejando, pero bien que le gusta. Bien que le gusta. Es un hombre que sumecta las manos para que lo tengas claro.
0: Exacto.
2: Ahí está.
1: Continúa.
0: El diputado, que sí, que no sé qué, te voy a retar, te voy a ganar, dale. Hermano, no pasaron ni 2 segundos. Y el man le dio un calambre. ¿Qué sopa con el tío, loco? Ay, a la vida.
2: Le faltaba potasio.
0: Por eso tú no puedes. Mira, Ey, dentro del relajo y todo. El man dice que era día de pierna. Y por eso le dio calambre. Pero si tú tienes una buena alimentación, tú te alimentas para entrenar. Tú sabes lo que tienes que comer para que no te dé calambre. Pero bueno, la pregunta del día es la siguiente.
2: Banana.
0: Pero el man no come banana porque dice que es keto, entonces ¿para qué quiere correr? Entonces, ahí está la cosa. ¿Ves? Tiene deficiencia en cosas. Sí. Pero bueno, señores, ese es para un podcast, eso ahorita no. Pregunta del día. Pregunta del día 105. Pregunta del día random. Si pasas pena, tienes que subir los videos pasando pena.
2: Yo pienso que, o sea, en el caso de él diría que no, porque depende. A mí no me da pena que me vean pasando pena porque yo me burlo de mí misma, pero haciendo algo random. Uh-huh. Ya si estamos hablando de que tú te vendes como experto en algo, uh-huh, no tiene mucho sentido.
0: Exacto.
2: Que subas algo donde tú estás quedando mal.
0: Exacto.
2: Entonces, no sé, depende.
0: Por lo menos, yo cuando a mí me dio el chuchuchuy en la carrera, yo no, o sea, yo lo subí porque quería contar mi vivencia de lo que me pasó y cómo me lesioné. Pero no lo subí. Yo estoy retando, no sé qué. A mí me pasó en el número 21, que me lesioné la rodilla. Y conté por qué me pasó, todas las cosas, ¿no? Pero en este caso fue...
2: O sea, y te pasó en el kilómetro 21, pues.
0: Ajá, entonces, ahora veo al señor...
2: En 3 segundos.
0: 3 segundos. Entonces, es que, chus...
2: Bueno, entonces, ¿qué opinan? Oremos. Pregunta random del día. ¿Ustedes creen que uno debería subir videos donde uno está pasando pena? ¿O depende?
1: Depende.
2: Okay. 6261-6309.
0: Ok, la pregunta. ¿Pasó pena o no pasó pena en el video?
2: Sí, pasó pena.
0: Entonces, ¿uno debe subir video pasando pena, sí o no?
1: Depende.
2: Depende. Para mí la respuesta sigue siendo depende.
1: Exacto, para mí también.
0: ¿Sí?
1: Depende de qué repercusiones... No tanto de las repercusiones, sino si dichas repercusiones te afectan directamente y afectan algo de tu trabajo.
2: Yo creo que depende de lo que tú representes.
0: Okay.
1: Exacto, tu imagen.
0: Ok, que por lo menos
1: tu imagen.
0: Yo paso pena aquí bailando, porque yo no sé, yo no bailo mucho, entonces cuando
1: usted
0: me graba.
1: Eso no
2: sale con esa mentira.
0: Exacto, eso no me afecta, usted
2: vamos
0: me graba.
2: Vamos con esa mentira. Vamos con esa mentira.
0: ¿Qué cosa?
2: Sí me tenía engañada a mí al principio. Yo no bailo. Fuimos a un evento y bailó conmigo. Yo dije, ¡oh! Pero yo pensé que tú no bailabas, tú me dijiste que tú no bailabas. Y él dije, ¿qué clase de DJ sería si no bailara? Y yo dije, ¡mira tú!
0: Es que uno no puede soltar la CC, ¿cómo se llama? El hat, uno tiene que...
2: Venderse barato para después sorprender.
0: No, barato, humilde.
2: Ajá, para después sorprender. Humilde,
0: exacto.
2: Sí, porque hay gente que se vende caro y después cuando vas a ver...
0: La caja está vacía.
2: Dios.
0: Ay, se vende caro y era un paquetón.
2: Tal cual.
0: Ay, no. Entonces. Ay, no. Pero bueno, pregunta random del día.
1: Oye, pero estás ahí dándole al top 5.
0: Sí, quiero...
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2: Ya quiere que sea el top 5.
0: Uno debe grabarse y subir un video cuando pasa pena. Esa es la pregunta random del día. A ver, ¿qué opinan ustedes? 6261-6309. Vamos con música y seguimos con más acá en Random.
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0: No, señor. No, señor. Nada de eso.
1: Nada de eso, Boris.
0: Nada de eso.
1: ¿No te da por eso?
0: No.
1: ¿Y tú crees que no te va a dar por eso?
0: No, tampoco.
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0: Por eso arrancamos de esta manera. Estamos en Random a esta hora hoy. Martes 11 de agosto. ¿Ya cumpliste tus metas de medio año o todavía estás en eso?
1: Estamos en eso.
0: No era contigo, era con los dientes, pero.
1: Okay.
0: Pero está bien.
1: Está bien. Yo respondí por todos.
0: Ah, okay, me gusta. Tú eres la voz del pueblo.
1: Exacto.
0: Okay, más grata. Señores, ya son las 5 de la tarde con 12 minutos en todo Panamá.
1: Ajá, pero ¿qué venía?
0: ¿Tú?
1: ¿Qué? O sea, yo pensé que tú ibas a decir una mención o algo así, de que ya cumpliste tus metas, no sé qué. O sea, eso de ya cumpliste tus metas, ¿a qué vino?
3: Ah, porque estamos a mitad de
0: agosto.
3: A mitad de año.
0: ¿Qué es? Bueno. Tú no haces resolución. Ok, pregunta. Ya que tú empezaste la cosa. Tú no haces resolución.
1: Yo empecé la cosa. ¡Hacha la vida!
3: Ya que trajiste el tema a la mesa.
0: Trajiste el tema a colación.
1: Imagínate yo.
0: Trajiste el tema a colación. Tú no haces resolución de año nuevo.
3: No. O sea, lo que pasa es que el año nuevo, o sea, el tiempo sigue pasando igual.
0: No, es que, está
3: no,
0: bien,
3: no sé
0: está
3: cómo,
0: bien.
3: No sé cómo explicarte cómo yo pienso sobre eso.
0: Ok, no, Dios, nada más me tienes que decir que no hace resolución de año nuevo, ya, eso es lo único que tienes que hacer.
3: Es que no puedo decir tampoco que no hago porque en algún momento lo he hecho y he hecho vision board y todo eso.
0: Ok.
3: Pero vamos a decir que desde hace como 2 años para acá, simplemente me enfoco en todos los días hacer lo mejor que pueda y ya.
0: Ok, está bien. Digo, es simplemente una pregunta, no te estoy juzgando. O sea, porque ¿qué pasa? Normalmente las personas hacen resoluciones de año nuevo.
3: Ajá.
0: Y lo dejan ahí tirado.
3: Claro.
0: Dije, ah, bueno, voy a, para este año 2026 voy a hacer esto, esto, esto y esto. ¿Y adivina? Está la cosa tirada por ahí. No.
3: Mi papá siempre ha dicho, no es el año lo que cambia, es la persona.
0: Exacto. Y a veces, ok, está bien la meta de año nuevo, y que creo que es lo más corriente.
3: Pero siento que pasa común. El furor y después eso queda en nada.
0: Eso. Lo que llega, o sea, lo que también hay que, año nuevo hay otra, es que hay que escribirle un ángel. ¿Cómo es que se llama? Hay gente que le escribe un ángel.
3: Ah, no sabía eso. Yo sabía también. La gente que hace, dije, los diferentes rituales y la gente que escribe. O sea, yo no pienso que eso está mal tampoco. Para
0: no, está
3: nada.
0: Bien, está bien.
3: Está súper bien cada quien, pero el tema es que yo siento que no hay que acelerarse a decir que chuzo, como ya viene el 1 de enero, ya tengo que empezar. O sea, si no estás preparado, coge la suave y puede ser 3 de enero también que empieces, o sea.
0: Claro, pero la idea de la visión de un año nuevo es como cerrar ciclos, ¿me entiendes? Como que, o sea, okay, se acabó el año, voy para este año 2027, vamos a ponerlo, en lo que queda, voy a aprender, no sé, a bucear. Entonces, tú sabes que tienes todo un año para, o un par de meses para coger ese primer curso de buceo. Uh-huh. ¿Entiendes? Entonces,
3: sí.
0: pero hay gente como que no. Pues gente como que no lo hace. Pues. O sabes,
3: yo lo he hecho, en algún momento de mi vida lo he hecho. Hasta con vision board y todo, que pones y que las fotitos de lo que quieres alcanzar y.
0: Claro.
3: Algunas cosas se me cumplieron, algunas otras no. Pero bueno, igual hay diferentes formas de ver eso, porque también tu cumpleaños puede ser un nuevo comienzo,
0: sí.
3: Un nuevo renacer. Uh-huh. En verdad yo creo que tú puedes renacer cuando tú quieras renacer.
1: Claro, sí. Tú puedes renacer mañana y decir, me voy a teñir de fula y
3: exacto.
1: Ahora voy a ser vegana y ya.
0: Exacto. Tal cual. Mira, dice, mi primera meta para el 2027 es carnaval de papa.
3: Ay, Dios. Mira que cuando tú dijiste, ahorita dije, hoy es martes. Yo de una vez pensé que martes es carnaval.
0: De verdad. Sí. Tienes la rumba en la mente. Ustedes
1: no,
0: dos.
1: No, es que yo nunca he ido a carnavales.
0: ¿Qué?
1: Nunca he ido a
0: carnavales. Ah, bueno, tú tienes 20 años, es pasable, ¿no?
1: Digo.
0: Es pasable. Digo, yo fui a los 16.
1: Yo he ido a trabajar, nada más.
0: ¿Tú nunca has hecho un carnaval?
1: Ya hemos hablado de esto.
0: Son etapas que no te tienes que hacer en tu vida.
1: Ah, dile eso a mi mamá.
0: ¿Qué edad tú tienes?
1: Ahora.
0: Ah, bueno, diciendo, pero ahora, pues. O sea, ya tú sabes que ya tú estás en una edad que tú tomas tu decisión. O sea, que tú puedes ir a carnaval ya.
1: ¿Oíste? Y mañana me... Tú me dices que no entras.
0: Pero sí, son etapas que hay que quemar, Fren. En algún momento de la vida tienes que hacerlo. Igual tú, las dos.
1: En algún momento lo voy a hacer.
0: Digo, no tienen que hacerlo excesivamente como lo hacen algunos panameños. Pero sí, por lo menos viví la experiencia. ¿Sabes qué? Yo fui por lo menos una vez a un carnaval en Las Tablas, un carnaval en Chitré, un carnaval en Agua Dulce.
1: ¿Cuál me recomiendas tú si voy por primera vez a mis carnavales?
0: Ok, tiene que empezar suave.
1: Ajá.
0: Empieza por Penonomé.
1: Okay.
0: Empieza por ver. Ajá, pero no me hago Goku. Ya cuando hace el nivel 1,
1: ya entonces, pasa a nivel 2.
0: Pasas a nivel 2, que ya entonces te puedes ir para las tablas o
1: Chuzo, de 0 a 100.
0: Pero es que cuando vas a pasar el tiempo, ¿no? Esta muchacha no puede pasar a nivel 1, ya tiene que ir directo para las tablas. Para vivir la experiencia premium.
1: Premium Pro Max.
0: Exacto. Dice, hola, yo teniendo a Natalia, tengo 29 años y tampoco nunca he ido a carnavalear. Tienes que vivir la experiencia premium, amiga. Tú también estás como María Laura. Las dos tienen que vivir la experiencia premium, no puede pasar por nivel 1.
3: Mira, lo que pasa es que lo que yo he hecho no se considera carnavalear, porque una vez yo estaba con mis papás y el novio que yo tenía en ese momento en la playa. Estábamos en Playa Blanca. Entonces me dieron chance de ir como en el día con él un momentito a las tablas a ver cómo era el asunto.
0: No.
3: A mí personalmente no me gustó porque era como un gentío, yo no podía ni caminar, estaba pisando orine con agua mezclada, o sea, una cosa asquerosa. Y yo dije, okay, no me estoy perdiendo nada.
1: Tiene un punto.
3: Y después más grande fui a trabajar, cuando trabajaba en televisión, fui con el canal de televisión a trabajar en tarima. O sea, lo vi cómo era todo.
0: No, pero eso no es. Eso no es la experiencia.
3: Okay.
0: Eso no es la experiencia.
1: Así dice, no es justo.
0: Dice, hombre, Bori, la experiencia es quedar metido en la cuneta cogido en chirrisco.
3: Ay, no. ¿Cómo? Digo, supuestamente, a mí esa vez que fui no me gustó porque supuestamente la forma correcta de carnavalear es en pescadito.
0: Dice la amiga que ella no está para esos trotes. Amiga, o sea, tú te estás poniendo como de 70 años. ¿Qué pasó? Tú nada más tienes 29.
3: Así somos la juventud hoy en día.
0: Dios santo, tienen 29 apenas. Yo cuando tenía 29, yo me tiraba para... Mentira, nunca me tiraba otra para aquella. Pero cuando tenía 29, yo iba... O sea... Dios santo.
1: Era el alma de la fiesta.
3: Él era un loquito.
0: Sí, yo siempre fui el alma de la fiesta.
1: Ay. Esas anécdotas.
0: A los 29 yo ponía el parque de Chitré pata para arriba. Entonces era como
3: Dios mío,
0: estaba animando y trabajando, ¿no? Pero,
3: ok.
0: Pero era, tú sabes, poniendo a la gente a saltar y todas esas
3: cosas. Una pregunta, ¿tú siempre fuiste extrovertido?
0: No, yo no soy extrovertido. En verdad yo no soy extrovertido. No.
3: Eso es algo que diría una persona que es extrovertida.
1: No, sí, pero yo lo entiendo.
3: Sí, es que yo también he dicho lo mismo y la gente me dice que, bro, en serio. Digo que yo no soy disque exactamente extrovertida. Yo siento que yo soy algo como en el medio. Y la gente me dice
1: ambivertida.
3: Me dice que no, man, tú eres extrovertida.
0: ¿Sabes que estaba leyendo, ahora que dices eso, estaba leyendo un término el otro día que antes la gente se definía mucho por que yo soy extrovertido, yo soy introvertido, yo soy no sé qué. Pero ahora se han dado cuenta, la psicología moderna, que una época para acá ya la gente no es solamente de una manera.
3: Uno tiene sus momentos también, ¿no?
0: Eso, uno tiene sus momentos.
3: Porque yo, por ejemplo, lo que tengo raro, rarísimo, la gente me dice que, pero es que tú eres súper sociable. Cuando digo que me cuesta salir de mi casa a veces.
0: Claro.
3: Que me gusta estar sola en mi casa, encerrar mi cuarto. Pero qué raro, si tú eres súper sociable. Sí, una vez yo estoy en un lugar, yo voy a conversar con la gente y voy a socializar, claro que sí. Pero no necesariamente es que siento como la necesidad y el deseo de estar siendo sociable todo el tiempo, no sé.
0: Yo creo que es algo más de nuestra profesión también, porque como nosotros vivimos de esto, es como que esa parte de nosotros
3: se sale aquí, ya después esa energía se gasta y ya tú quieres estar tranquilo.
0: Creo que nosotros necesitamos recargar energía para poder entonces poder darlo todo el momento que estamos.
3: ¿Tú crees que después de hablar 3 horas aquí yo quiero ir a echar cuento con 20 personas en un lugar escandaloso que está llenísimo? No.
0: Mira, por lo menos mi hermana ahorita ella se quedó un mes aquí, pero ella se fue para Estados Unidos, ella vive allá, y me dice el fin de semana que estuve con ella antes que se fuera, dice que hermano, ya me di cuenta porque a veces tú no quieres hablar tanto conmigo porque hablas demasiado en la radio. Pero digo, no es que no hable con mi hermana, pero es que a veces yo quiero tener mi espacio. Ay, pues claro. Entonces como que yo creo que es eso, pues
3: a mí me da cosita porque a veces llego a la casa y mi hermana quiere como hablar conmigo. Bueno, hoy por ejemplo fui al gimnasio temprano, pero usualmente yo voy al gimnasio después de aquí, entonces hablo aquí, hablo en el gimnasio, llego a la casa y mi hermana me empieza a hablar y yo como que
1: se te acabó la batería social.
3: No, ok, o sea, como que, exacto, nomás le respondo y ella como que, ay, estás de oyente.
0: Dice, tienen que ir a los de Barranquilla, son súper chéveres.
3: Esa tiene que ser mi mamá, ponle la firma.
1: A eso sí he ido.
0: ¿Y eso fuiste?
3: Varias veces, de niña.
0: ¿Y qué tal? Cuéntame, ¿cómo es el carnaval de la Barranquilla?
1: Lo goza, ¿cómo es? Carnaval de la Arenosa.
3: Lo máximo, pero es algo completamente diferente aquí.
0: ¿Cómo es? Por eso, estoy preguntando, no sé.
3: Es más parecido a Brasil. O sea, es... Hay diferentes días con diferentes nombres. Está el desfile de flores. que es muy artístico, transforman todas las carrozas con un arte impresionante, la gente se viste acorde a la celebración de ese día. Y pasan por una calle, la vía 40, creo que es, mami, me dice si estoy mal. Y pasan por la vía y uno está como en los palcos. O bueno, hay gente que no está en palco y uno los ve pasar.
1: Exacto.
3: Y la gente está enrumbada, tomando, comiendo, no sé qué, se tiran maicena.
1: Espuma y maicena.
3: Ajá.
0: Y es más light que el de Panamá.
3: Y entonces, bueno, el siguiente día es disque la parada. No, es la parada de flores que se llama. El siguiente día es disque desfile de fantasía. Entonces todo es con esa temática y en cada carroza que va pasando hay algún artista top. O sea, tú puedes estar ahí tranquilo y de repente pasa una carroza y que con Shakira, de la nada.
0: Pretty.
3: Pasa y que Don Omar, o sea, pasa y que gente súper famosa de allá de la televisión,
0: Chaya.
3: Actrices de novelas famosas.
0: Aquí sale El Toque, sale en la carroza.
3: Oye, de la nada estás ahí parqueando tranquila.
0: ¡Ey,
3: Carlos Vives! O sea, sí, pretty.
0: Okay, mira, dice el oyente, ese es para ti, Manuel Lara, dice, cuando es así, avísame y yo hablo con Susana, I love you.
3: ¿Qué? Espérate. Ese es el pretendiente.
0: Exacto. Refiriéndose a lo que tú dijiste, que cuando tu hermana...
3: Mi hermana cumple mañana, así que no sé qué vas a hacer.
1: Está tirando los pactos.
3: Tú verás.
0: Dice, batalla de flores, vía 40, dice tu mamá.
1: Esa, la batalla de las flores.
0: ¿Qué es, una calle?
3: Sí.
0: ¿Se llama así?
3: Sí, la vía 40.
0: ¿Batalla de las flores?
3: No, batalla de flores es el día. El acontecimiento del día.
0: Ah, ok. ¿Y cómo?
3: Y el último día. ¿Sabes qué es lo máximo?
0: No.
3: El último día es el entierro de Joselito.
0: ¿Ah?
3: Y literalmente...
0: ¿Quién es Joselito?
3: Escucha, Joselito es el carnaval. Entonces es un entierro que sale la gente, salen las mujeres vestidas como de funeral porque se acaba el carnaval y pasan por la vía llorando con un muñeco.
0: Que es Joselito.
3: Y después lo prenden. Y ese es el fin del carnaval.
0: Es como el entierro de las sardinas para acá.
3: No sé qué es eso.
0: Cuando
3: no
0: entierran las sardinas.
1: No sé, no te lo manejo.
0: El entierro de las sardinas. Bueno, que ya le dicen Joselito, acá le dicen las sardinas.
3: Pero eso no es todo. O sea, eso nada más es que los cuatro días de carnaval. Pero el carnaval en Barranquilla empieza muchos meses antes con la noche de coronación. Uh-huh. Que es un evento impresionante que te invito a que lo veas. Yo, es más, cuando sea, yo te voy a pasar el link de la televisora esa para que lo puedas ver.
0: Me gusta.
3: Es toda una presentación. La reina baila por horas. La escenografía es impresionante.
1: De hecho, ahorita están abiertas las postulaciones para la reina.
3: Es una
1: cosa
3: impresionante. La noche de coronación es una cosa, otro nivel. Y después hay una cosa más antecito del carnaval que se llama, dije, la noche de tambó.
0: Uh-huh.
3: Que es como la noche que le da pie a que ya empieza el carnaval. Y entonces es como un tamboreo y la gente bailando por ahí por la calle de noche.
0: Okay.
3: O sea, es algo demasiado cool.
0: Perfecto. Oye.
3: Tío, probablemente a un panameño le va a parecer bien diferente porque obviamente el concepto de carnaval que hay aquí es distinto.
0: Sí, es otra onda.
3: Sí.
0: Pero está cool, o sea, está bien las diferencias. Vamos con algo de música y a la vuelta venimos con el top 5. Que el día de hoy, inspirado en algo que nos pasó hace poco. Bueno, como siempre, no, tú sabes, nos inspiran cosas. Ya venimos.
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3: Estás en Random. Feliz tarde, feliz estornudo, feliz tos, feliz dos, feliz todo, feliz
4: no,
3: manejo.
4: Se nos está yendo la muchacha. Sí, Dios mío. Ay, no.
3: Y lo peor es que es la más joven del grupo.
4: Exacto.
3: O sea, no es que, ah, que los mayores, no, la más joven del grupo.
4: Si no venimos mañana ya saben por qué es, porque, no, ey, mentira, aquí tenemos que venir con morrina y todo.
5: Bueno, ¿qué hacemos?
3: Ey. Ay, no.
4: Buenas tardes. Ay, Dios mío.
3: Ay, no, bueno.
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3: Ya sabes, mi gente, estás por ahí y ya tienes tu carro seminuevo, pretty good.
4: Yeah.
3: Manejando mi automóvil.
4: Estamos ahora sacando, somos los que sacamos jingle ahora, pues.
3: Exacto.
4: Ya.
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4: Exacto.
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4: Nat, estás loquita.
3: Así que Nat, ya sabes, si no sabes qué estudiar, vete para la Universidad
4: Latina. Nat está loquita, Nat está loquita.
5: Allá me verán.
3: Ok, perfecto.
4: Pero bueno.
3: Ay, qué locura.
4: Ajá, qué locura. Exacto, está loquita.
3: Señores, vamos con el top 5 del día de hoy. Estamos ready.
5: Pero lo aprendí de ti.
3: ¿Qué está pasando?
4: Literal.
3: Dios mío, ¿qué
4: literal
3: te pasa?
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3: Top 5 random del día de hoy. ¿Quieres hacer algo pero se te olvida?
4: Ey, el top 5 de hoy me encanta porque es la historia de mi vida, güey. O sea, es que creo que vamos a hablar de
5: un amor.
4: Como no hay otro igual.
3: Mira, empezando, ¿sabes por qué nos inspiró ese top 5? Porque yo ya tenía otro y cuando le digo a Marilena me decís que, pero si eso es lo que vamos a hacer.
4: Exacto, eso lo habíamos hecho la semana pasada.
3: Y yo no me acordaba, te lo juro. Yo no me acordaba. O sea, vas a hacer algo y se te olvida. O sea, me pasa mucho con los top 5 porque siempre me dan inputs de cosas y yo siempre ando craneando, ¿no? Pero a veces se me olvida que lo hicimos.
4: Sí, exacto. Pero bueno, top 5, quieres hacer algo y se te olvida. Mira, un clásico y que me ha pasado a mí muchísimas veces. Pones a lavar la ropa. Y se te olvida por completo la existencia de esa ropa y no la pones a secar.
3: Uy, entonces tienes que lavarla de nuevo porque coge olor.
4: Otra vez hay que lavarla. Y entonces esa vez sí ya no se te puede olvidar.
3: No,
4: porque vas a gastar la ropa lavándola.
3: Exacto, ya va. Todo lo que gastaste en plata de ropa se te va ahí.
4: Ey, pero eso sí da rabia, ¿no? Y háblame de que gastas jabón, suavitel, o sea, gastas todo. Porque tienes que volver a echarle todo. Ay, perdón, suavizante. Suavizante. Es que eso es un nombre genérico. Eso ya es un nombre genérico. Como cuando hablas de, tú sabes, de la toalla sanitaria, de la cosa con la que te limpias el oído. Es como
3: exacto,
4: ya genérico.
3: Tal cual. Top 5 del día de hoy. Haces algo y se te olvida. Esta me pasa a veces, que entras al cuarto y automáticamente se te olvida. ¿Qué venía a hacer?
4: Ay, sí. No, eso me pasa mucho.
5: O abres la nevera y dices, ¿qué iba a hacer?
4: Man, te lo juro, a veces llego a la cocina y es de que, espérate, ¿yo para qué vine a la cocina?
3: Exacto. O sea, como que entra a un lugar y tú dices que, de la casa, pues.
4: Ajá.
3: Tú dices, ¿qué venía a hacer?
4: Y bueno, en la cocina yo hago algo bien raro. Yo digo que es raro porque yo siento que nadie más en el mundo hace eso. Pero puede que me sorprenda el día de hoy. 6261-6309 para que me digan si ustedes también lo hacen. Cuando yo voy a la cocina, no importa que yo no quiera nada en específico o no importa que ya yo sepa exactamente lo que hay en la nevera y en las alacenas. Yo voy a la cocina, yo abro la nevera, la miro, la cierro. Abro la alacena número uno, la miro y la cierro. Y abro la de al lado, la miro y la cierro. O sea,
3: ¿para
4: yo
3: qué? ¿Para qué
4: inspecciono la cocina cada vez que voy? No
3: ¿para
4: sé.
3: ¿Qué haces eso?
4: No sé. Buscando lo que no se me ha perdido quizá. Parecía, parece, no sé, un bizcocho, así se me atraviesa un bizcocho.
3: Ya iba a decir algo dulce, sabía que tú querías algo dulce. Oye, y recuerden que el top 5 llega gracias a Domino's.
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4: Así bueno, es. Capaz yo estoy esperando que se me atraviese una leftover ahí en la nevera y que, ay, pizza que sobró de anoche, papá.
3: Pero la abres.
4: Ñami, ñami.
3: Y se te olvida, ¿no? Que...
4: Porque lo peor es que esa pizza, yo no sé qué hace esa gente de Domino's, pero esa pizza hasta recalentados días después es riquísima. Sí.
3: Exacto, dice. Uf. Top 5, haces algo y se te olvida cuando ves una propaganda de Instagram de un almacén y dices que vas a pasar a verlo.
4: Ay, sí.
3: Me ha pasado.
4: Como a mí que se me olvidó lo de los audífonos también.
3: Exacto.
4: Dices que vas a pasar a comprar los audífonos y se te olvida.
3: Echa la vida, sí. suele pasar.
4: Sí.
5: Top 5, vas a hacer algo y se te olvida cuando dejas en visto a la gente por accidente.
4: Ay, no.
5: Porque piensas que ya le respondiste.
4: Sí soy. No, qué pena.
5: Y no le respondiste nada, simplemente se te olvidó.
4: Lo bueno es que ya la gente de mi vida que está acostumbrada, valga la redundancia, se ha acostumbrado.
3: Ah. Ya saben de que se olvidan las cosas.
4: Sí.
3: Top 5, haces algo y se te olvida. 6261-6309, el WhatsApp de cabina. Me pasa también que a veces yo dije, ¿qué hago con el celular en la mano? ¿Qué iba a hacer?
4: Algo iba a hacer.
3: ¿Qué iba a hacer? ¿Iba a entrar a la banca en línea? ¿Iba a entrar al Instagram? ¿Qué iba a hacer?
4: Eso me pasa cuando entro a Instagram y sé que entraba por alguna razón. Dije, ay, ¿qué era lo que yo iba a buscar aquí? No me acuerdo.
3: Ajá, exacto. Me ha pasado. Sí. Me ha pasado también.
4: Ey, quieres hacer las cosas pero se te olvidan. Esta es un poquito peligrosa dependiendo de qué sea lo que tú tomes. En mi caso no tanto porque son suplementos, pero a veces a mí se me olvida si ya me tomé las cosas. Dije, espera, no, y me ha pasado con medicamento también.
3: No, dije, yo vivo
4: tengo
3: con
4: alergia
3: esa.
4: Y me tomo la pastilla al ratito y que yo me habré tomado la pastilla de la alergia.
3: Tiene guá vivo con eso.
4: Cuando es así no me la tomo porque, pa, tú sabes, no vaya a ser una sobredosis ahí de pastillas.
3: Te intoxicas o algo.
4: Qué miedo, pero eso me pasa. Y que yo me tomé esa pastilla, no me acuerdo. Pura cosa de señora, loco.
3: Ay, Dios. A ver, mandaron un mensaje. Haces algo y se te olvida. Mi papá se fue por un cigarrillo y me olvidó.
4: Ay, no. Ese es un clásico.
3: Mi trauma, mi chiste.
4: Ese es un clásico. Sí, está bien. No. Aquí abrazamos eso. Me encanta. Me encanta que te rías de tus traumas.
3: No, pero...
4: No, hombre, sí.
3: Top 5. Haces algo y se te olvida. Chuleta. A mí se me olvidó hoy que tenía hambre.
5: Mis traumas, mis chistes.
4: ¡Qué rayos, Boris!
3: Hasta ahora que fui. Que...
5: Menos 1000 de aura.
3: Exacto.
4: De la nada. ¿Cómo se te va a olvidar que tienes hambre? A mí se me ha olvidado comer. Pero eso es diferente a que se te olvide que tienes hambre. Porque cuando tú tienes hambre,
5: es un sentir.
4: Tú solo estás pensando en comer. Pero si se te olvida comer, es porque de pronto no tenías hambre. A mí se me ha olvidado comer.
3: No, a mí se me olvida que tengo hambre, porque como yo educo mi cuerpo para aguantar cosas, entonces...
4: Ay, ya, teníamos que irnos por ahí.
3: ¿Pero qué tiene malo?
4: Súper recontrame, imagino.
3: Ay, Dios. Top 5, haces algo y se te olvida.
4: Mi amigo el diferente.
5: Mi amigo el extraño.
4: Es que yo educo mi cuerpo, entonces a mí se me olvida que tengo hambre. Menos decir que tiene mala memoria y ya.
5: El que tiene los chakras alineados.
4: Sí, él siempre es más educado.
3: Oye, top 5, haces algo y se te olvida. Vas a salir... con tu carro y no bajaste, vamos a ver mi caso, coge el ascensor, va al estacionamiento y cuando toca el bolsillo no está la llave del carro.
4: Me ha pasado miles de veces.
3: ¿Serio?
4: Miles de veces me ha pasado.
3: Sí.
4: Y sobre todo me pasa cuando voy tarde.
3: Y si cuando va tarde todo se desaparece.
4: Cuando uno va tarde todo sale mal, todo sale mal. Una vez iba tarde y me derramé café encima, se me quebró así la taza enfrente de mí. Y le mandé foto a mi jefe y que, mire, no es relajo, a mí me pasan cosas. O sea, a mí me pasan cosas.
3: Mira, yo siento que hay gente.
4: Y mi jefe dije, ay, Dios mío.
3: Yo siento que hay gente que no sabe controlar los nervios. Entonces, se pone nerviosa cuando van tarde o cuando tienen que salir a algún lado.
4: Ah, no, yo no soy nerviosa, yo lo que soy es acelerar.
3: Bueno, esa
5: es una respuesta de tu sistema nervioso.
3: Exacto, pues. Entonces ese aceleramiento es lo que hace que se te olviden las cosas. Digo, nos puede pasar a todos, obviamente, ¿no? Pero hay gente que le pasa más que a otros.
4: El apuro trae cansancio.
3: Exacto, hay que respirar, hay que...
5: ¿Sabes qué me pasó una vez que yo estaba apurada?
3: ¿Qué te pasó?
5: Yo estaba corriendo por mi casa y estaba en medias.
4: Ay, entonces, te resbalaste.
5: Me resbalé, marica.
4: Ay, no.
5: Y me di durísimo, me casqué durísimo.
3: ¿Te golpeaste la cabeza?
5: No, gracias a Dios.
3: Ah,
5: no.
3: qué bueno.
5: Pero fue en el coxis. Y fue, dije, literal, ¡ey, voy corriendo, doña, chao! ¡What!
3: ¡Ay, no!
5: ¡Pum!
3: ¡Ay, no! Oye, dice oyente, 6216309, pones la contraseña y sale errónea o equivocada. Y cuando vas a cambiar, te sale, no puedes poner la misma contraseña.
4: ¡Oficial! Ey, todos vivimos la misma vida, vos.
3: Me pasó. Convencida de eso. Me pasó hoy con... Porque tengo rato en usar mi tarjeta clave. Y hoy tenía que sacar el cajero porque necesitaba efectivo. Ajá. Y yo, es que chuzo, ¿dónde está? Y puse, ¿y qué? Contraseña equivocada. Por cierto, yo tengo un lugar donde las tengo guardadas y lo vi que...
4: Bueno, más bien.
3: Me acordé, pero o sea, hace algo y se te olvida. Vas a sacar plata y se te olvidó la contraseña. O sea, y después cuando dije, ay, sí, verdad, era esa.
4: Ay, yo tengo una. Metes un emparedado a que se tueste ahí en el air fryer... Y te pones a hacer otras cosas cuando empiezas a sentir el olor a quemado. Dije, bueno, ya me quedé sin cena.
3: Hey, top 5, hace algo y se te olvida. Mira, dice Juanita que es cascar, Natalia.
5: Ah, que me golpeé.
3: Ah, okay. Por favor, en español.
4: Boris dije, ya la, seguimos.
5: Dije, bueno.
3: Oye, me pasó una vez con unos huevos. Puse unos huevos a hervir y me puse a leer. Ay, y de repente yo siento un olor, dije, ay, los huevos. No había agua,
4: Claro, ya se había evaporado.
3: Y la cáscara ya se había puesto negrita.
4: No, el huevo ya estaba negro.
3: El huevo estaba negro. Ay, no. Top 5. Haces algo y se te olvida. Dice, hola, buenas tardes, chicos.
4: Buenas.
3: Referente al tema, pongo la manguera para lavar a lavar algo y dejo abierta, la dejo abierta por un buen rato.
4: No sé qué está peor. Si la voz o tu capacidad lectora el día de hoy.
3: Es que me la pusieron así como... el espaciado, como grande. En vez de hacer solo espacio, pusieron dos. Entonces, voy a leerlo. Hola, buenas tardes. Referente al tema, pongo la manguera para lavar algo. Y te quita el espacio. Y que me ponen doble espaciado.
4: ¡Uri, no sabe leer!
3: ¡No! ¡Mira! ¡Me ponen doble espaciado, ¿eh?
4: ¡Ay, no!
3: ¡Mira!
4: ¡Uri solo sabe leer libros! ¡No sabe leer!
3: Me pone doble espaciado, entonces
5: fracaso por eso. Fracaso en lectura comprensiva.
3: Por eso es que me hago más pausa.
4: Dios.
3: Por eso es que hago más pausa. Mira. Oye, no. Hola. Mira, hola,
4: confío en ti, tú puedes. Esta vez, dale, si no te sale esta vez, te ponemos una penitencia.
5: La tercera es la vencida.
3: Dice, hola. Buenas tardes, saludos. Referente al tema, pongo la manguera para lavar algo y la dejo abierta por un buen rato.
5: Soy la cara de concentración y la voz.
4: Dios mío, él no quería hacer penitencia.
5: Él estaba.
3: Pero no es que.
4: Menos.
3: Pero no viste las pausas que hice por el doble espaciado.
4: Sí, Boris, está bien.
5: Muy bien. Ya, está bien. Uno solo para ti.
4: Está bien,
3: Juanita, ¿qué te pasa? Ay, reventame, ¿qué dice?
4: ¿Qué dijo?
3: Ay, ¿qué dice?
7: María Laura, ¿el huevo estaba qué?
4: ¡Ah! Pero, qué locura con ustedes, hombre.
3: Top 5, hace algo y se te olvida. Te detienes en medio de un tramo de escalera y a contestar un chat, y cuando terminas, no recuerdas si ibas subiendo o bajando.
4: ¡Oh, eso está extremo!
3: Sí, está heavy esa.
5: Ay, yo eso pensaba que iba a decir que se te olvidó darle enviar.
4: Ah, no.
5: Yo sí sabía que iba por ahí. No sabes si iba o venía.
3: Me ha pasado con el WhatsApp. Dije, ¿para qué entra el WhatsApp? ¿A quién le iba a hablar?
4: Total.
3: O sea, estoy abierto con el WhatsApp. Dije, ¿a quién le iba a escribir?
4: ¿Cómo así? ¿Estabas qué?
3: El WhatsApp abierto. Y yo dije, ¿a quién le voy a escribir?
4: Boris,
7: ¡vamos!
3: Por suerte no hay cama. Ay, Dios santo.
4: Ay, Boris, te resbalaste, amigo.
3: Está bien. Déjale como Yoda.
4: ¡Ah!
3: Por eso.
5: Que me den un cuara cada vez que yo que Boris dice que habla como Yoda.
4: Ah, sí.
3: Exacto, claro. Que sí. Dios. Top 5. Va a hacer algo y se te olvida. Vas a un lugar. Ajá. Y no recuerdas cómo llegaste.
4: Yep. Y tú sabes que es lo peor. Eso le pasa a algunas personas manejando.
3: Ey. Va para su casa, se queda en gimnasio. Y sí, había dicho que no iba para gimnasio. ¿Ves?
5: Pero a mí me pasa.
3: Dios.
4: Literal. De que, ¿cómo llegué aquí?
3: A mí me ha pasado.
5: Es pura memoria muscular.
4: Sí, tampoco.
3: A mí me ha pasado porque que he cogido para otro lado porque tengo el presetti, por ejemplo, de ir para mi casa.
4: Ajá, no, pero va automático.
3: Pero tenía que ir para otro lado. Eso se me ha pasado. Dije, pero yo no iba para tal lado y tengo que dar la vuelta y regresar.
4: Pero una pregunta seria. ¿Nunca te ha pasado que estás manejando y como que tu cerebro se desconecta por unos minutos?
3: Sí, también.
4: Y cuando reaccionas, no sabes ni cómo llegaste a donde estabas.
3: Claro, porque tu pensamiento y el cerebro automático ya va manejando y tu mente está pensando otra cosa.
4: A que sepas que yo una vez subí un video de eso a TikTok y ese uh-huh. video se fue viral.
3: Sí.
4: O sea, y obviamente había gente que decía, ¿qué peligro? ¿Pones en peligro a la gente? Es que no necesariamente, o sea, yo sabía lo que estaba haciendo, simplemente que estaba como transportada. Nah, que va.
3: Ok.
5: Ah, bueno.
3: Dice, ¡top 5! Hace algo y se te olvida. Dice, tengo otra, lo oyente. Mi papá, que fue en carro a la tienda a comprar periódicos, y a la vuelta, llega a pie a la casa. ¿What? Dijo el carro.
5: Se me olvidó el carro.
4: Ay, yo pensé que era otra historia de esas, de que mi papá se fue a comprar periódicos.
3: Dejó el carro.
4: Ah, bueno, ese sí bueno, regresó.
3: Yo cuando bebía, yo dejaba el carro y me regresaba en taxi para la casa, eso sí.
5: Pues sí, eso es lo más responsable.
3: En ese momento, ¿no? Pero ya no, así que iba a la tienda y a mi carro.
4: ¿Nunca les ha pasado que tienen que llamar a una persona y pasan todo el día diciendo, tengo que llamar a esta persona, y se acaba el día y no la llaman?
3: En ese punto. Ahora que me quedas acordar que tengo mandado un correo y no lo he mandado. O sea, por ahí.
4: Ahí me pasa, dije, con los cumpleaños de la gente. Que ahí uh-huh. cumple fulanito, lo tengo que llamar. Uh-huh. Ahí ahorita lo llamo. Cuando vas a ver que 11:59. Que
5: feliz. Cumple felicitado. Busco a las 11:59. Literalmente 11:59.
3: Me ha pasado con gente que a veces uno quiere, pues. O sea, claro. Y uno quiere, pero de repente se enreda o sale algo y
4: tú no quieres y que simplemente manda un mensaje en panga. Tú quieres tomarte tu tiempo.
3: Claro, o llamar, tener el espacio correcto para que nadie te moleste para poder llamar.
4: Exacto.
3: A veces está, eso es lo que hace que se complique.
5: Yo prefiero llamar y que me llamen.
3: Sí. Uh-huh. Top 5, vas a hacer a mí, se te olvida, dice un oyente. Hola, chicos. A veces me llaman de urgencia. Pásame tanto por Yapi para pagar algo. Y yo, sí. Ya voy de una vez. Solo me tienen que hablar. Y se me olvida enviar el Yapi. Me tienen que llamar de nuevo. TADH conmigo.
4: Ofi.
3: No venga con eso, amiga. Eso es que tú no quieres mandar la plata.
4: Hey, oyente nueva.
3: Sí, saludo.
4: Pretty.
3: Saludos a oyente nueva ahí. No.
4: Sí, qué conveniente es el Yapi.
3: Sí, qué conveniente, ¿no? Con la Yapi. Dice, oye, tú no me digas, mandó una transferencia. Ah, sí, espérate, que me enredé acá en el trabajo. Re-re-de.
4: Mira, en su defensa, a mí me ha pasado, cuando tengo que dar una propina y no tengo efectivo, yo le digo a la persona de que yo te paso el Yapi ahora. Bueno, yo me subo al carro.
3: No, menos. Ya,
4: acuerdo ya. Dos días después que ¡ay, la propina! Y se la mando. Pero yo la mando, siempre la mando.
3: Pero una pregunta. Ah. ¿Tú tienes el número de los que lo manejan el cartucho o qué?
4: Sí, loco. No, mentira, esa es la señora que me hace el lugar.
3: Ah, ok. Pensé que estabas hablando de la gente de súper.
4: No, si alguien me hace blower o me hace manicure o pedicure, lo que
3: sea. Ay, eso sí. Top 5, hace alguien se te olvida. Bueno, cuando va al súper, que tú sabes que tienes que comprar algo.

0: menos eso.
1: Te tengo una peor. Bueno, no sé si es peor, pero también da rabia. Uh-huh. Y me pasa todo el tiempo. En mi casa hay 400,000 bolsas reutilizables.
0: Ah, cierto.
1: Y como sí. Eso queda en la casa porque tú llevas el súper para desempacarlo.
0: Sí, soy.
2: Claro.
1: La bolsa se queda ahí y a ti se te olvida devolverla a tu automóvil. Entonces, todas las veces que yo voy al supermercado, me toca volver a comprar bolsa. Entonces, ¿eso es bolsa reutilizable? No.
0: Pero
1: es
0: tú no,
1: verdad.
0: Mira, tienes que ponerle en el maletero. Lo que yo hago es que yo agarro un bocotón de las que tengo en la casa y las dejo todas en el maletero. Uh-huh. Cuando yo veo que se me están acabando, las meto de nuevo juntas y las tiro en el maletero.
2: Eso hace
1: qué
2: mi mamá también.
1: Qué buena idea, meter un montón.
0: Claro.
1: Porque así no importa que yo me las voy llevando para la casa, siempre va a haber.
0: Exacto. Exacto. Anótalo, claro. Anótalo, que no se te olvide.
2: Justo. Sí, porque ya sale de aquí y dice que creo que me había hecho.
1: No, siempre quiero llevar las mismas dos bolsitas para el carro. No, no,
0: no, no, no, lleva varias y ya tú sabes que aunque se te olvide y tienes que pasar al súper, tienes ahí bolsa de repuesto. Top 5, hace algo y se te olvida. Mi novia me dijo que no la volviera a engañar y adivine, se me olvidó.
1: Ay, no. ¡Qué plomo!
0: Ay, no.
1: Ay, no, amiga, date cuenta.
0: Oye, ¿por qué borraron el mensaje dos veces? ¿Qué pasó, bro?
1: Borró dos mensajes. ¿Qué pasó? Se arrepintió de todo.
0: Vamos a ver. Van otro. Ojo, aquí.
3: Buenas tardes, mis amores.
1: ¡Buenas!
3: Se me olvidó. Oye, cuando yo compré mi primer carro, para ese tiempo estaban construyendo el metro y los tranques eran, dije, 4 o 6 horas en tranque. Yo
0: exacto.
3: Dije, no sé Dios, yo voy para el cine multicentro, hago una película y cuando salgo ya el tranque está ligero. Oye, me estacioné en el piso 4, vi mi película, salí del cine y me fui caminando hasta la parada de 50. Cuando estoy llegando a la parada de 50 me acordé que yo había comprado carro. Tuve que caminar para atrás a buscar mi carro.
2: ¡Yo no Dios te lo puedo creer! ¡Yo no te lo puedo creer que eso te pasó!
0: Yo pensé que ibas a decirle de los estacionamientos, me ha pasado a mí también.
1: Ajá,
0: que...
1: yo también pensé.
0: Ajá, porque...
1: Y que ahí no sé dónde me estacioné.
0: Ajá, porque esa me pasa a veces cuando uno está muy enfocado de lo que va a comprar. Ey, voy al mall a comprar esto, y vas pensando en el camino y no te fijas de la letra. Uh-huh. ¿Dónde te estacionas? Y cuando vas a salir, ¿en qué piso me estacioné, Fren? ¡Allá la
1: ey,
0: vida!
1: Pero eso está fuerte, eso que le pasó al oyente, ¿eh?
0: Exacto. ¡No! Ah, dice, lo borré porque se escuchaba mal por el Bluetooth. Ah, vale, bro, es que tú verificas. Eso está bien, verifica el
1: claro,
0: audio.
1: Claro, yo también verifico.
0: Calidad de todo, bro. Oye, 6216309, top 5, haces algo y se te olvida. Manda otro mensaje y dice, hola, hay veces que me interrumpen una conversación y luego se me olvida de que estaban hablando.
1: Ay, sí, y tú sabes qué es lo peor. Y me ha pasado que digamos que yo voy a decir algo y la otra persona habla al mismo tiempo que yo. Y yo le dije, no, dale, dilo tú lo que vas a decir tú. A mí no se me va a olvidar. Dale, dale. Y la otra persona dice lo que va a decir. Cuando me dicen, ¿qué me vas a decir tú? A mí se me olvidó.
0: Tú eres experta en eso. Lo bueno es que yo sí soy bueno para recordar a la gente lo que estamos hablando.
1: Ah, sí, Boris se acuerda de las cosas. Sí,
0: ¿y qué es lo que estamos hablando? Ok.
1: Pero eso está bien, porque quiere decir que prestas atención.
0: Top 5, haces algo y se te olvida. 6261-6309, el WhatsApp de cabina.
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0: Oye, imagínate que...
1: ay, qué rico.
0: Imagínate que te pase esta... Top 5, hace alguien se te olvida. Compras un pasaje de avión y se te olvida irte de viaje.
1: Chuso, qué fuerte.
0: Fuerte, ¿ah? ¿Eh? Que se te olvide que...
2: Me puedo dar algo.
1: Sí. Dije, ay, me desperté y había apagado la alarma.
2: ¿Y
1: ay,
2: qué?
1: Justo hoy me iba de viaje. El avión ya se fue y todo.
0: Chuleta, qué locura, Fren.
1: Qué fuerte. Así como uno se queda dormido para algunas cosas, ¿quién quita y te puedes quedar dormido un día que tienes un viaje? Aunque a mí no me pasa eso, porque cuando sé que tengo algo, que es súper importante la mañana siguiente. Yo duermo con un ojo abierto. Te lo juro.
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0: 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No olvida nunca.
1: Exactamente.
0: Ah, nunca se me puede olvidar. Top 5, haces algo si se te olvida. Abres
1: Le
0: Google.
1: Pelicho, ¿te acuerdas de Le Pelicho?
0: Abres Google o Google para hacer algo y cuando estás en la pantalla, ¿qué era lo que iba a buscar?
1: Ah, sí.

0: también.
1: Y que estás ahí en el teclado y que... ¿Qué era lo que iba a abrir en Google?
0: Eso me pasa también en la vida real. La otra vez te iba a decir algo a ti.
1: Ajá.
0: Y te acuerdas que yo dije, ay, ¿qué te iba a decir? Nos quedamos allá abajo, yo loading. Dije, ay, ¿qué es lo que te iba a decir? Y al final dije, ¿sabes qué? Cuando me acuerde te digo. Y al final era... Dije que la levadura nutricional se me llenó de hormigas.
1: Ah, ¿verdad? Que eso me lo dijiste como 2 días después que te acordaste.
0: Exacto. 2 días después que, ay, Buri, ya sé que era lo que te iba a decir ese día en el elevador. Me imagino tú pensando que era de que la cosa trascendental, importante de la vida.
1: Que le pasó algo.
0: Y era algo tan mundano como que se me llenó la levadura nutricional de hormigas.
1: Top 5, hace algo y se te olvida, manda un oyente. A veces no me acuerdo si marqué o no el reloj de asistencia al trabajo.
0: Uy, qué fuerte. ¿Cómo así? Te estás disparando en el pie, bro. No te dispares en el pie, bro.
1: No te dispares, bro. Tiene que apenas ya, ¡pam!, poner el dedo o el... O, ¿todavía usan?
0: Eso es lo primero que tienes que hacer.
1: Cartones. ¿Todavía usan cartones en el trabajo? ¿Tú llegaste a conocer eso?
0: Yo nunca he marcado.
1: Hay trabajos que usaban como unas tarjetas. Así que ahí como que marcaban la cosa. ¡Saludo! Ahí marcaban la tarjeta. Son 5, hace algo y se te olvida. Prometiste algo en campaña. Pasan 5 años y había olvidado que me habías prometido.
0: ¿Dijo eso el oyente?
1: Ajá, ahí está, ahí está. ¡Qué coincidencia!
0: ¡Qué conveniente!
1: Ay, top 5, no. Hace algo y se te olvida. 0216309.
0: Oye, top 5, hace algo y se te olvida. Tienes la radio prendida allá afuera y no te acuerdas.
1: Ah, pero no tiene malo. No tiene malo, oye.
0: No, nomás estás muerto de la risa aquí. Ay, no.
1: Ay, no.
2: Top 5, haces algo y se te olvida. Tienes los lentes aquí en la cabeza.
0: ¿Sí?
2: Y estás por todas partes en la casa, poniendo la casa todas patas para arriba buscando los lentes.
0: Eso es típico de mamá.
2: Y los tienes en la cabeza.
0: ¿Qué pasó, Nat? Eso es de mamá.
2: A mí me pasa.
0: ¡No encuentro mis lentes por ningún lado!
2: Los tienes en la cabeza.
0: Ese es mi papá.
2: Ay, no.
0: Pero mi papá tiene dos pares de lentes.
1: Oye, top 5, hace algo y se te olvida. Antes de dormir, empiezas a pensar, ¿y por qué no hice esto? Tengo que hacer las cosas. Y cuando te levantas, hermano, nunca te acordaste.
2: Salió el sur.
1: Nunca te acordaste.
0: ¿Cómo fue?
1: Estás antes de dormir, o sea, estás como que pensativo, pues, tú sabes, orbitando en tu cerebro.
0: Ajá.
1: Y qué bueno, mañana lo hago. Cuando te levantas...
0: No lo haces. Ay, sí, lo que pasa es que el deseo de la noche no siempre es la energía de la mañana. Tú puedes estar a punto de dormir y decir que sí, que mañana voy al gimnasio apenas me paro. ¿Qué? Al día siguiente te paras y tú te haces el que se te olvida, pero en verdad es que no tienes ganas de ir al gimnasio.
1: Top 5.
0: Cosas que no le pasan a Boris.
1: Top
0: 5, ¿no?
1: Hace algo y se te olvida. En la noche cuando estoy durmiendo, dije, ay, tengo un poema en la mente para decirle a la chichilinda. Y nunca lo escribes y al día siguiente ya se te olvidó.
0: Fren, tú no sabes las ideas maravillosas que a mí se me ocurren y después se me olvidan.
1: Por eso anótalo.
0: Yo ya sería millonaria con mis ideas de negocio que se me ocurren.
1: Tú sabes qué pasa bastante. Me pasa bastante. Top 5, hace algo y se te olvida. A mí, yo sueño buco. Y cuando. Y que. Voy a anotarlo. Porque yo tengo una...
0: Bitácora de sueños.
1: No. Una agenda. A lo de mi cama.
0: Que dile lo que es un diario. ¿Qué? Llámalo como es. Tienes un diario.
1: No, para cuando... Un sueño... Pero a veces me paro... Y que chateo, que hacer esta cosa, papá. Y ya se me olvidó el sueño.
0: No, tienes que hacer journaling.
2: No, sí, pero eso sí... Sí, es más un diario que una agenda.
0: No, él no quiere decir que él hace journaling. No quiere decirlo.
1: A ver, hay otra nota de vos. ¿Qué dice?
3: Mano, pero háblenme de lo muy común en las oficinas. Te adjunto tal documento.
0: Ay,
3: y el adjunto
0: sí.
3: Nunca...
0: ¡Ay, sí!
3: El adjunto se quedó en la puerta de
0: Frank.
1: ¡Cierto es!
0: 100%.
1: Horror. ¡Cierto es!
0: 100%.
1: Vale, manda correo y a veces se te olvida el adjunto.
0: Mira, a mí me pasó como en dos ocasiones y después de eso yo... Cada vez que iba a mandar un correo, no solo que yo leo el correo como 50.000 veces antes de mandarlo, sino que verifico 4.000 veces que tenga el archivo adjunto. Adjuntado.
1: Oye.
0: Oh, adjuntado, le digo.
1: Oh, par diablo.
4: Para esos temas, cuando todo el mundo anda con el celular cuando va a dormir. a la mano el las notas de voz. Y para que no lo escriba, lo dices. Y tal vez el día siguiente te des cuenta que no valía la pena, pero tal vez sí.
1: Esa es una buena idea mía, pero yo no se la recomendaría nunca a María Laura porque ella tiene un problema con el teléfono en la noche. Entonces, yo la estoy mandando a que deje el celular lejos.
0: Oye, eso.
1: Para que ella pueda dormir tranquila.
0: Sí, papá.
1: Entonces. Otra persona sí, pero
2: ahorita para, no joven.
1: Pero
2: ahorita
1: para, no joven. Pero para Manuel ahora no.
0: Sí, papi. Sí.
1: 6216309, top 5 cosas que se te olvidan. Dice, para mí el top 5 de cosas que se me olvidan, uno, salir de la casa y caer en la incertidumbre si cerré o no la puerta.
0: Ay, sí, eso también pasa con el carro. Que cerré el carro y uno se devuelve y el carro está cerrado.
1: Exacto, dice, un saludo chicos, son los mejores, ando de vacaciones, pero siempre activo con mi gente de los 40.
0: Muy bien, oye, es que ya eso es memoria muscular, yo creo, o sea, tú vas como en automático, porque son cosas que son mecánicas, literal, las haces todos los días, entonces ya vas en automático y en esos pequeños instantes en que te detienes a pensar, entonces dudas.
1: Exacto, es como que, ajá. ¿Sí o no?
0: Ajá.
1: ¿Cuál fue la cosa?
0: El problema es pensar, no piense, usted no piense, usted fluya.
2: Usted no piense, usted fluye.
0: Exacto. Consejo de María Laura.
2: Sí, literal.
1: Yo, pero no está apoyando para que la gente mejore su capacidad mental.
0: Es verdad, es verdad.
1: Ay, no. Top 5, hace alguien se te olvida. Creo que ya, no sé, no me acuerdo ahorita otra así como que.
0: Ah, cuando algo está disque en tendencia y tú quieres subir una noticia sobre eso y se te olvida y después ya la noticia pierde relevancia.
1: Ah, bueno, pasa mucho que cuando vas a hacer contenido, o sea, por lo menos, nosotros que hacemos video de cosas, que se te olvida subirlo. Ajá. También en las redes.
2: ¿Tú no sentiste la pollita que ella me
1: dio? Sí, pero yo quería como que alivianar el ambiente.
0: Porque a él también seguro le ha pasado.
1: Sí, a mí me ha pasado también. Sí, no hay problema.
0: El que es bastante movido en las redes sociales.
1: Oye, dice un oyente, top 5, hace algo y se te olvida. Se me ha olvidado poner la alarma.
0: Ey, ¿tú sabes que hay fuerte gente que abre la calculadora y escribe la hora en la calculadora?
1: Una vez me pasó.
0: A más mí nunca. Me ha pasado que abro la calculadora, pero no llego al punto de que escribí la hora.
1: Yo no me acuerdo qué teléfono era, no era iPhone. Creo que era, creo que era lo Bebepin.
0: Es que ya es como...
1: Creo que era, bueno, eso ya ni lo venden los BlackBerry. Entonces, yo me acuerdo que se parecía más todavía, si no me acuerdo del alarma.
0: ¿En serio? No me acuerdo. ¿Y pusiste la calculadora en vez de...?
1: Algo así fue, creo.
0: No, ¡qué fuerte!
2: O te despiertas así acelerado y caes en cuenta que es fines de semana.
0: Mira,
1: ¡ey! También.
0: ¡Ey! Me ha pasado.
2: Te despiertas, ¿sí?, a las 6 de la mañana.
0: ¡Asustado! Y es que domingo.
2: Después, domingo.
0: Ey, pero tú sabes que... Ya no me acuerdo lo que iba a decir ahorita.
1: ¡Top 5! Hace algo y se te olvida. Top 5 hace... María Laura.
0: Ya me acordé. ¿Nunca les ha pasado que se quedaron dormidos? O sea, ustedes anoche pusieron la alarma y ustedes están seguros que ustedes pusieron la alarma porque revisaron 3 veces y la alarma estaba puesta. La vainita estaba verde. Oye, y a la mañana siguiente que vieron que se les pasó la hora, ¿no les pasa que ustedes están convencidos de que la alarma nunca sonó y ustedes nunca la apagaron? O sea, porque sí. Normalmente yo siempre sé que yo hago snooze.
2: Yo nunca hago snooze.
0: Siempre suspendo y sigo durmiendo. Suena de nuevo, sigo durmiendo. O sea, pero me ha pasado algunas ocasiones que yo dije, man, yo no tengo recuerdo alguno.
1: Ajá. ¡No!
0: ¡No! ¡Oh! ¡Oh! No tengo recuerdo alguno de haber apagado la alarma.
1: Recuerdos de María Laura.
2: Se fue a otra dimensión. Es que la puso mente en otra dimensión.
0: ¡Ay, no!
1: La mente de María Laura.
0: Así suena mi mente. Capítulo 1. Esa fue mi mente esta mañana, de que esperando para decir temblado a la misma hora que ayer.
1: En el capítulo de hoy, ajá, conoceremos los secretos de la mente de María Laura.
0: Le temes a la oscuridad.
1: Oye, top 5 hace algo y se te olvida que tenemos que ir al cambio comercial.
0: Ay, sí, verdad.
1: Ya venimos.
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0: Son las 6 en Ciudad de Panamá.

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2: Son silencios dramáticos.
1: Riga Match War.
2: ¿Qué? Y no lo quito porque ya comió.
1: Ya comí, ya estoy contento.
2: Yo tengo algo bueno para contarle a la gente.
1: ¿Qué? A ver, ¿qué quieres contar?
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1: Ya sabes, mi gente, para que pueda disfrutar todo esto que está buenísimo. Dios.
2: Oye, así hace él.
1: Oye, también tengo que contarles a ustedes que están en sintonía de los 40 y Random, que nos puede escribir en el WhatsApp de cabina 6261-6309 para que, tú sabes, ahí puedan comentar todo lo que estamos hablando y lo que vamos a hablar también ahorita en este momento, porque hay algo de farándula. Vamos con esto acá en Random.
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2: Él le sube a lo que no le tiene que subir y le baja lo que no le tiene que bajar. Qué locura. Pero bueno. Ey, lo que les tengo que contar es de mi doble.
3: Cierto.
1: O sea, tu doble.
2: Yo no soy su doble, ella es la mía.
1: Ah. Okay, ¿cuántos años tiene ella y cuántos años tienes
2: ahora
1: tú?
2: Ahora yo no tengo doble porque salió embarazada. Entonces ahora me está tocando hacer todas mis escenas a mí.
3: Ah.
2: Pero bueno, el tema es que estamos hablando de Anne Hathaway, que vimos un video de ella en una alfombra roja luciendo su pancita. Que bueno, se veía un poco extraña, para ser sincera. Y yo me metí a ver los comentarios de la publicación y
3: se salieron de control.
2: Se salieron de control porque la gente presume que esa pancita puede tratarse de una prótesis y que Anne Hathaway puede estar fingiendo su embarazo y que luego pues adoptará a un niño o de repente tiene un vientre subrogado y bueno, los rumores son varios. Y todo porque la pancita de Anne Hathaway se veía un poco extraña. Bori me está diciendo que no, que todas las barrigas son diferentes, y eso es verdad, yo también lo he escuchado. Pero sinceramente, la barriguita
1: no,
2: se le ve especialmente rara a Anne Hathaway en ese video. Pero yo sí no yo creo que ella haya llegado hasta el punto de fingir un embarazo, ¿no?
1: Yo voy a agregar algo a lo que dice María Laura. Yo vi el video y me lo puso. Sí se ve raro de frente porque es un top bajito que te da ombligo afuera. Pero luego pone el video en otro ángulo de lado y se ve normal. Para mí fue la luz. ¿Por qué? Porque obviamente como era una pasarela, creo que los reflectores que ella tenía le dan mucha sombra en los costados de frente. Entonces, por ahí yo creo que es la situación. Yo creo que no, la gente a veces no, o sea, la gente común y corriente que no sabe de iluminación, que no sabe estas cosas, creo que no evalúa estas cosas, y ya una vez empiezan a hacer el drama de que ¡ay, que es una prótesis, que no sé qué! No, o sea,
2: insultos by Boris Vega, son unos comunes y corrientes.
1: No, o sea, no. No es común y corriente, sino que no sabe eso, porque no se no se dedica a esto. A claro. Eso me refiero, no que lo estoy insultando.
3: Esos son los insultos que mi madre dice con guante blanco.
1: No, es que normalmente la gente no sabe porque no se dedica a esto. Entonces,
2: yo sé, pero ríete ya.
1: Cuando la gente ve la sombra, entonces se ve como que más oscuro acá y pareciera la prótesis.
2: Mira, tú sabes las películas de aliens, cuando el alien se mete en la persona y le empieza como a hacer cosas en la panza.
1: Que se mueve.
2: Ajá, se mueve. Eso parece la pancita de Angel.
1: Pero es que los bebés también se mueven.
2: Que tuviera como un bebé alienígena ahí en la panza.
1: Pero es que los bebés también se mueven.
3: Sí.
1: No, los bebés se mueven. O sea, sí. El día que ustedes se embaracen, ustedes se dan cuenta cuando un bebé es muy activo. O sea, se siente como que tuviera, quisiera salir de la barriga.
2: Sí, no, claro, yo sé, sí, yo sí, le tocaba sí. El puñito a mi hermanita a través de la barriga de mi mamá.
3: Yo también.
1: ¿Pero cuántos años tenían ustedes?
2: Yo no sé. Chiquita. No, pero yo me acuerdo, me acuerdo.
1: ¿Tú te acuerdas de eso?
2: Y claro.
1: Sí. Ah, bueno, bueno. Pero sí, o sea, en verdad nosotros parecemos aliens como la película, porque los bebés pueden patear y se ve el que
2: sí,
1: sale.
2: Sí, sí, sí.
1: Sí, sí, serio, buco.
2: No, sí, yo sé.
1: Entonces creo que va más con un efecto visual, más que la mamá tiene una prótesis. Ese es mi punto de vista.
2: Sí, pues. Honestamente yo tampoco creo que ella llegaría a eso.
3: La foto no la favorece, no, en mi opinión.
2: Honestamente no.
1: ¿Sabes qué pasa? Que la gente está metida, que quiere que ella se suba el suéter y que le enseñe la barriga. Eso es lo que la gente quiere.
2: Bueno, la gente estaba criticando era que por qué tenía ese pantalón tan descaderado.
1: Bueno, entonces, ¿ahora también eso?
2: Sí.
1: Ah, no, hombre, la gente que busque oficio.
2: Dije, no, si que era mostrar la barriga, no mostrar más abajo.
1: No, menos que yo creo que la gente tiene que ir a fregar los platos de la casa que está lleno. Lo que comentan eso, tiene que tener poco el fregador en su casa lleno de trastes sucios. Porque no tiene nada, o sea... Dejan de hacer la cosa para estar comentando tonterías.
3: Ellos no tienen una ropa que lavar.
1: Dios mío, exacto.
3: No trates que fregar.
1: Barré la sala de su casa.
3: Una
1: algo.
3: Ropa que doblar.
2: No, hay que ir a comentarle la foto a Anne Hathaway.
1: Exacto. Como
2: y hacer teorías conspirativas.
1: Como la otra que no estaba cuidando al nieto y te fue a comentar a ti.
2: Ay, sí.
1: O sea, tal cual. O sea, póngase a cuidar al nieto.
2: Qué locura.
1: Dios mío, qué problema con la gente.
2: Pero bueno, ¿tú crees que...?
1: Poner una cosa
2: le
1: aquí
2: va
1: que
2: a
1: no
2: caer
1: pasa
2: mal
1: algo.
2: La comida, hombre. Ey, ¿tú crees que alguien sería capaz de hacer eso? Dije, pones una prótesis y fingir un embarazo. Dije.
1: Ya sería.
2: Sí.
1: Sería, sí. ¿Tú dices que sí?
2: Sí.
1: ¿Pero a qué nivel? Está.
3: No estoy diciendo que ella lo está haciendo. Pero
1: no, es... pero ¿como quién? Como esta, la que se casó con Johnny Depp. ¿Cómo que se llama?
2: Ay, Amber Heard. Y Samantha Loquita, ella lo haría.
1: Ella tiene cara que lo haría.
2: Tú sabes que hay mujeres que no quieren dar a luz para no dañar su cuerpo y al mismo tiempo no quieren dar explicaciones.
1: Pero tú sabes que estamos en una época que tú puedes hacerlo. Y no pasa nada, porque ya eso es común y corriente, ya eso es normal. Que una mujer no quiera tener eso para no dañar su físico o simplemente puede tener inclusive una enfermedad que no le permite tener el bebé ella misma en su cuerpo. Y hay vientres, se le llama vientres de alquiler, si no me equivoco.
2: Subrogado.
1: Ajá, entonces ya eso no es algo como que, ay, mírala, la otra le está cuidando el bebé. No, o sea, ya se sabe que eso es
3: se
1: parte
3: hace,
1: de lo que
3: es
1: se...
3: una práctica.
1: Sí, exacto, sí. Una práctica que se realiza. Entonces... No creo que sea un tema estos días de que Anne Hathaway, o sea, cuando otros artistas de otras estrellas de Hollywood lo han hecho, ella va a ponerse una prótesis falsa para decir
2: no,
1: que
2: está embarazada.
3: Pero creo. Es que de todo van a criticar, porque Millie Bobby Brown adoptó, ella tiene 21 años, y adoptó normal, o sea, adoptó porque ella quería ser mamá, se casó y adoptó porque ella quería ser mamá.
2: No
3: y
2: sabía que ella había adoptado.
1: Sí,
3: ella adoptó, claro, sí. Ella adoptó una bebé.
1: Ajá.
3: Y la gente se puso loca que porque ella había adoptado, que ella era una loca, ella era una niña.
2: Pero
3: una
2: ella,
3: niña
2: adoptando ella, una ¿por niña? ¿Qué no quiso tener bebé ella misma?
3: No sé si es porque ella no puede o porque ella en su corazón ella quería adoptar.
2: No dijo, no dijo.
1: Pero yo creo que si ella quiso adoptarse le aplaude, porque tú sabes cuántos niños, mira, aquí en el mundo, no solo en Panamá, en el mundo hay un problema. La gente prefiere adoptar un perro o un gato que un niño.
2: Ah, pero ¿qué pasó?
1: Pero estoy diciendo
2: la verdad. Eso no es un problema, eso no es un problema.
1: Sí, es un problema. Porque,
2: claro que no, problema es estar trayendo chiquillo al mundo que no puede mantener.
1: El problema está que tú prefieres, no estoy hablando de ti, María Clara, recuerda, sal de ese cuerpo. Tú prefieres
2: adoptar un animal. Tienes que reformular lo que estás diciendo, no lo estás diciendo bien.
1: ¿Por qué no lo estoy diciendo bien?
2: Porque eso no es un problema. Que una persona quiera adoptar un perro y no un hijo, eso no es un problema.
1: Pero no, okay, voy a reformular.
2: Exacto.
1: No es un problema. El problema no es que quiera adoptar un perro o un hijo, sino que ven a un niño,
2: ajá,
1: desamparado y ven a un perro desamparado, prefieren agarrar al perro desamparado que el niño.
2: Digo, pero obvio.
1: Ese es un problema. Ese es un gran problema en la sociedad.
2: Pero es que yo no sé si en todos los casos es un problema. Yo creo que también es un tema de conciencia. Tú eres una persona consciente de que de repente no puedes darle a ese niño lo que ese niño necesita. ¿Entiendes? No es disque adoptar hijo por adoptar hijo.
1: Si ¿pero qué es más humano?
2: Tú solo debes hacer eso si tú tienes las herramientas.
1: ¿Qué es más humano? ¿Qué es más humano? ¿Tú vas a dejar al niño tirado y vas a agarrar al perro?
2: O sea, pero tú estás poniendo el caso hipotético que hay un niño tirado en la calle literalmente.
1: Ah, eso estoy hablando, de ese tema.
2: Yo lo agarro y lo llevo a una fundación donde corresponda llevarlo. No es que lo voy a adoptar yo por adoptarlo si sé que no tengo los recursos.
1: Está bien, pero hay gente que no. Hay gente que tira al niño en un basurero.
2: Sí, literal.
1: Entonces creo que el tema de la humanidad aquí hay que trabajarlo de una manera. Porque cuando una persona adopta a alguien, hermano, o sea, es un gesto hermoso. Adopta sí. a alguien. Entonces, no sé por qué. Ay, que boqueada, no sé qué. Es más, la madre millonaria, weón. O sea, capaz la que está ahí, ni siquiera tiene la casa desde
2: Exactamente.
1: Ella.
2: Exactamente. Y Angelina Jolie también adoptó un montón de niños, ¿no?
1: Exacto.
2: Un montón sí. de sus hijos son adoptados.
3: Exacto.
2: Creo que solo dos son de ella.
3: Sí, y lo mismo pasa con Millie. Ella quiere más hijos, pero ella en su corazón quería adoptar y que su primera hija fuera adoptada. Y ya.
2: Claro.
1: Exacto. Entonces creo que es un tema de humanidad, un tema en donde las personas a veces no
3: y
1: piensan.
3: Y la tiraron a matar. O sea, fue un montón de hate que le cayó por adoptar a una niña.
2: Qué locura. Es porque la gente se imagina sus propias razones de por qué lo habrá hecho y juzga a partir de ahí. Pero seguro es que la gente dije, ay, esta payasa está joven y tiene el cuerpo para dar luz y no quiso dar luz para no dañar su cuerpo. Eso es lo primero que la gente piensa.
1: Pero si no quiere dañar su cuerpo, exacto, que no lo dañe, pues. Exacto. Ahí está siendo humana adoptando un niño. O sea,
3: se casó, tiene plata, los recursos, tenía exacto. la mentalidad para hacerlo, lo hizo. Lo hizo exacto. por todo lo legal y eso lo ven malo. Entonces no entendía.
2: Exacto. La gente siempre va a criticar.
1: Sea lo que sea, la gente va a criticar.
2: Exacto.
1: Pero bueno, voy a contarle otra cosa mejor a ustedes que están en sintonía errando. 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No me acordaba esta canción, me acuerdo hoy.
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1: Voy a mandar un beso ahorita hasta USA. Saludos, Angie, que está en sintonía.
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1: Pero no estamos con Tito Domino, estamos con Romeo.
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1: Vamos con música mejor. Dios santo. Yo estoy hablando de besos y usted sale con la Tito el Bambino. Estamos con Romeo, oye.

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